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0: Les voy a contar la historia de dos muchachos que en su juventud solían llevar serenata a la misma chica. El tiempo los separó y fue también el tiempo el que se encargó de reunirlos otra vez. Y esto fue lo que sucedió al reencuentro.
1: Amigo, ven, te invito una copa.
2: Ya no tomo, gracias.

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0: 4, 15 minutos. 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

0: Buenos días. A levantarse. Temprano es más bacano. Temprano es más bacano. En Olímpica Estéreo. Aquí comienza un nuevo día, hoy es miércoles, mitad de semana. Saludo para toda la gente que está llegando a esta hora a la sintonía del programa de la mañana. El Olímpica de 5 a 10 de la mañana está al aire. Temprano es más bacano. Saludo para mis amigos de las fincas, a la gente de las veredas, de los corregimientos. Neiva se levanta cada mañana en sintonía de la mejor emisora. 100.3 Olímpica se metió. Las direcciones de Camilo Chadit. Soy el encargado de madrugar cada mañana con buen café. Soy Charlie DJ. Claro que si me van a enviar alguna empanadita, alguna arepita, alguna almojábana, también es bienvenida, ¿no? La acompaña Monocuco, Camilo Chadí, que ya está por llegar con la oración de la mañana para todos nuestros oyentes en Colombia, en el exterior. ¡Buen día! ¡Buenos días! ¡Feliz mañana con Olímpica! ¡Se metió! Ya se levantó también Doña Marina. Doña Marina Sánchez me dice, hola Charlie, buenos días. Desde la Ulloa, Marina, buenos días. Para usted, para toda la gente en el municipio de Rivera. Saludo para Doña Miriam Vargas. Miriam, buenos días, mi amor. ¿Qué estás haciendo? Vea, le cantó el gallo a Miriam. ¡Cante, callo, cante! A todos los madrugadores del campo también, saludo para los que a esta hora se levantaron a jalar la teta. A esta hora de la mañana sé que hay mucho limpiordeñador que se levanta, pone Olímpica Estéreo y a trabajar se dijo. Vea, ahí con Blanquita, venga para acá. Blanquita. Venga, mi amor, tranquila, no se me ponga brava, fresca. Hoy la temperatura está deli en la ciudad de Neiva. Pasamos una noche fresquita después de un calor intenso el día de ayer. Hubo una noche fresca, deliciosa para pasar en familia. Incluso yo creo que algunos procrearon la noche. No, mentiras, no lo sé. Pero a esta hora marca el termómetro 24 grados en el ambiente. Así que le doy la bienvenida cordial. Bienvenidos, buenos días. Temprano es más bacano.
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0: me encanta levantarme todos los días, saludarlos, darle gracias a Dios por este nuevo despertar, por este nuevo día, por este nuevo amanecer. Gracias Dios por este nuevo día, por este aire que respiro. Dios, te doy gracias igualmente por la familia Olímpica, por cada uno de los oyentes que están ahí al otro lado del radio a esta hora escuchando Olímpica se metió. Algunos esperando que llegue ese milagro, esa bendición, papito Dios, que tú prometiste y que en fe creemos que se va a realizar. Amén. Saludo para la gente que también que me escucha fuera de Colombia, en Panamá. Saludo para Margarita. Margarita, en Panamá. Escucha. Olímpica. Saludo para Márgara, igualmente en Estados Unidos, a mis amigos de Utah, allá en Pirulo. Hola, Pirulo, ¿qué ha pasado por Utah, hermano? ¿Ya se despertó o no? Creo que en Utah llevan una hora menos, o dos, antes que Colombia. Saludo para él, la gente que está en España, en la madre patria. Hola, ¿qué será de la vida de mi pana Reinaldo? Se fue para París y no he vuelto a saber nada de él. Reinaldo, si está escuchando Olímpica allá en París, viejo, comuníquese, dígame, aquí estoy. Estoy vivo, al menos, hágase de saber, ¿eh? Quiero saludarlo para saludar a mi amigo también, Michael, que está en Sao Paulo, Brasil. Allá ya son las 7 de la mañana, bueno, 7 y pedacito. Llevan 2 horas de diferencia. Saludo a mis amigos de Sao Paulo, de Brasilia. En Lima, Perú, también escuchan Olímpica. En Guayas, Ecuador. ¿Dónde más? En Italia, en Roma. Saludo para Martica. ¿Dónde andará Martica León? Creo que está por España, si no soy mal, Martica, por favor me confirma, ¿vale? Al WhatsApp 321-612-103. Ya sabe que Olímpica cada mañana te da la energía para comenzar el día. Recuerde, todos los días son días de Dios y cada mañana hay que agradecer a Él por cada bendición, por cada cosa que hace en nuestras vidas. ¡Temprano es más bacano!
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0: 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Atención. Se están matando entre ellos. Eso fue lo que dijo el alcalde de Pitalito. Pitalito registra a la fecha 61 homicidios en lo que va corrido de este año. De acuerdo con las autoridades, alrededor del 56% de estos casos estarían relacionados con retaliaciones o disputas entre personas con antecedentes y presuntos vínculos con actividades delictivas. La situación de seguridad continúa siendo uno de los principales temas de preocupación en el municipio. Según las cifras entregadas por las autoridades, los homicidios estarían relacionados en buena parte con conflictos entre personas que tendrían antecedentes judiciales o presuntos vínculos con actividades delincuenciales. El alcalde de Pitalito, Gider Luna, manifestó que este tipo de hechos han incidido en el comportamiento de las cifras de homicidio y aseguró que una de las autoridades mantiene ya las acciones encaminadas en enfrentar las estructuras y personas relacionadas con los hechos delictivos. Como ejemplo, el mandatario mencionó uno de los casos más recientes, en el que un hombre fue asesinado y, según información suministrada por las autoridades, tendría antecedentes posteriormente con la policía. La policía había capturado a un hombre señalado como presunto sicario, a quien las autoridades le atribuyen varios homicidios cometidos en el departamento de El Putumayo. 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

0: ¿Ya tomaron café o todavía no? ¿Ya tomaron tintico? Acá en Olímpica, nada de tinto, hola. ¿El tinto para cuándo? Oiga, saludo para don Esteban. Ayer vino acá a Olímpica, Estevita nos trajo tinto de Palestina, café de Palestina, Huila. Hombre, para usted y para todo su combo, su esposa, su familia, sus hijos. Muy amable por acordarse de este pechito y el equipo de Olímpica Estéreo. De verdad que le agradecemos mucho. Hoy voy a tomar café de Palestina. Café calientico. De hecho, ya lo tengo acá. Un momentico, por favor, un sorbito. Ah, esto es una delicia. El café a esta hora es de lo mejor. Ah, claro, es mejor con un buñuelo, ¿sí o qué? Oiga, alguno que me gaste buñuelito hoy. Yo lo pago, es más, yo lo pago. Solamente tráigamelo aquí a Olímpica, envíelo, no sé, con un taxi, que aquí pagamos el envío. Envíemelo, y con de una, vea, está Mono Cuco por ahí, don Camilo, que ya está preparado para la oración. Así que, dejen de ser mis chicatos, hola. Envíen el buñuelo para Olímpica Estéreo, que aquí lo pagamos. Olímpica. A esta hora nos ponemos en contacto con Dios. Disponemos nuestro corazón para darle gracias a Él por este nuevo día, por este nuevo despertar. Señor, te doy gracias por la gente que escucha Olímpica a esta hora, por tus hijos, la gente que ha puesto en ti su confianza, en ti espera, Señor, por esa bendición, por ese milagro. Tú eres el socorro y su fortaleza. Así lo dice tu palabra, papito Dios, y en ella creo. En fe, declaro que todo será dado. Camilo Chadit, bienvenido a Olímpica Estéreo. Temprano es más bacano. ¿Qué estás haciendo?
1: Escuchando Olímpica porque me da y me pone de todo. Con los buenos días, muy buenos días para todos. Quiero compartir con ustedes una palabra de parte de Dios. Siempre digo que es de parte de Dios porque se encuentra en la Biblia. De allí no

ustedes como la da el mundo. No se angustien ni se acobarden. Oremos. Padre, te damos gracias por tu palabra, por lo que nos quieres enseñar. Gracias por la orientación que viene de ti. Gracias por mostrarnos lo que tú anhelas en nosotros. Gracias por resguardarnos y protegernos. Te pedimos que esta palabra que nos envías el día de hoy cumpla su propósito en nosotros. En el nombre de Jesús, amén y amén. Muy bien. La palabra del Señor el día de hoy la hemos escuchado muchas veces, incluso en las Eucaristías. Se escucha al momento de hacer el símbolo, el gesto de la paz, que es confraternizar a través de, antes, un apretón de manos, ahora una chocada, bueno, de puño. Pero lo que la palabra está diciendo es lo siguiente. Juan 14, 27. La paz les dejo. Lo primero que dice es, la paz les dejo. De mi paz les doy. No se la voy a dar a ustedes como la da el mundo. No se angustien ni se acobarden. Si tiene Biblia, puede hacerlo en casa. Juan 14, versículo 27. Es muy importante que todos leamos la Biblia. Que leamos una porción, un fragmento. Y así aprendamos qué es lo que Dios nos quiere enseñar a cada uno de forma individual. Un padre le habla a su hijo, dice la Biblia que sus hijos conocen su voz. El mundo nos ha enseñado a través de diferentes medios que podemos ver nosotros como paz, no solamente la ausencia de la guerra. Cada persona encuentra la paz de una forma diferente. Halla la paz en sí mismo cuando no tiene problemas, tal vez. Hemos visto fotos o videos, o incluso estando en lugares como la playa o un prado verde, o tal vez cuando estamos en la finca y vemos al horizonte y no vemos una vía más, vemos las montañas y decimos, esto es un sitio de paz. El que ve el fondo del mar y no alcanza a ver el horizonte, dice, esto produce paz. Cuando sales del agua, vuelves a tu realidad natural. Cuando de estar contemplando las montañas en la finca, te das la vuelta y ves el cultivo, otra vez vuelves a tu realidad natural. Por eso Jesús dice, yo les voy a dar de mi paz, pero mi paz no es como la presenta el mundo. Y es verdad, nos hemos hecho una idea de paz y es estar bien. Estar bien, esa es la idea de paz que nos hemos dado nosotros. Es que yo quiero que me dejen en paz, es que nadie te diga nada. Estoy buscando la paz, que no hayan enfrentamientos. Pero la paz que Jesús promete no es ese tipo de paz. No es la paz que vas a sentir cuando no tengas problemas. No es la paz que vas a sentir cuando en tu vida no haya angustia. Todo lo contrario. La paz que el Señor Jesús te promete en Juan 14, 27 es la paz que vas a sentir en medio de la tribulación. En medio de la enfermedad de tus hijos, en medio de la deuda del arriendo, en medio de la deuda del crédito, en esa paz que puedes llegar a lograr. Pero ¿cómo voy a sentir paz en una situación que me está dañando el corazón, que me daña el alma, que las peleas con mi pareja son constantes? No logro sentir la paz. El Señor te ha prometido que la paz la vas a encontrar incluso en los momentos más difíciles. Porque la paz no se trata de una situación externa. No tengo que estar en medio del mar para sentir paz. No tengo que estar mirando las montañas para sentir paz. No tengo que estar ausente de problemas para sentir paz. Todo lo contrario. En medio de la dificultad, la paz me la da el Señor a través del Espíritu Santo, por medio de Él. Y entendiendo el principio que todo tiene un fin y todo tiene un propósito. Primero nos turbamos, nos tribulamos como cuando metemos la mano dentro del,

0: del río y movemos la arena del fondo y se mueve todo y se ve la arena y se ve turbia. Así son los pensamientos. Pero poco a poco deberá ir decantando y deberá ir asentándose la arena del fondo del río. Y otra vez veremos con claridad y transparencia. Así son los pensamientos. Tal vez en este momento, torbellinos en tu mente. Permite que esto calme. Permite que el Señor actúe en ti a través del Espíritu Santo. Él no te va a dar hoy mismo, tal vez no, la solución a lo que estás esperando. Pero sí puedes hallar paz en Él. Una vez hallada la paz, vas a ver con claridad. Confía en el Señor. Confía en Él. Él actuará, pero confía. Descansa en Dios y dilo con tus palabras. Señor, hoy ayúdame a descansar en ti. Mi alma está atribulada, mi corazón está cansado. No hallo paz, no logro dormir, no concilio el sueño, me estreso, siento angustia, se me va el aire, Dios, de la preocupación. Dile, Dios, confío en ti. Díselo con tus palabras, Dios, confío en ti y creo en lo que tú harás conmigo. Ayúdame a encontrar la paz que tú prometes que nos dejarás, la paz que proviene de ti, la paz que sobrepasa todo entendimiento, así como lo dice la Biblia. Oremos. Gracias te damos, Señor, por escucharnos. Gracias te damos por acudir a nosotros cuando clamamos a ti. Hoy necesitamos de ti, Señor. Cada uno de nosotros necesita de ti. Te damos gracias en el nombre de Jesús. Amén y amén.
1: Amén, amén y amén. Camilo Chadid, gracias. Temprano es más bacano. Buenos días. Temprano es más bacano.

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1: 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Atención, el Consejo de Estado podría tumbar el alza del salario mínimo de este año. El expresidente Gustavo Petro convocó a una huelga general. El Consejo de Estado cerró la etapa de pruebas y unificó las demandas contra el decreto que estableció el incremento del 23% en el salario mínimo de los colombianos. La sección segunda deberá determinar la legalidad de esta medida. En medio del proceso, el expresidente Gustavo Petro cuestionó al alto tribunal y advirtió sobre las consecuencias que, según él, tendría que modificar el aumento salarial. Abro comillas. El Consejo de Estado hoy es una oficina de la Casa de Nariño, cierro comillas. Así lo afirmó Petro, quien sostuvo que una eventual reducción del salario mínimo afectaría el consumo interno y podría llevar a empresas a la quiebra. El exmandatario también aseguró que la decisión podría aumentar el riesgo de la pobreza y afectar así a la clase media. Abro comillas. El Consejo de Estado es requiem por la clase media de Colombia. Cierro comillas. Finalmente, el expresidente hizo un llamado a los trabajadores de los sectores formales e informales a movilizarse. El pueblo trabajador debe responder con millones de personas en las calles hacia la huelga general y el poder constituyente del pueblo. La controversia gira en torno al decreto que fijó el salario mínimo mensual de este año en 1.750.905 pesos. El Consejo de Estado deberá resolver las demandas presentadas contra esta norma. 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
1: 5 de la mañana, 50 minutos en Olímpica Estéreo, 5:50.
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0: Abrazo para la gente que apenas se levanta, los que hoy se levantaron con perecita, porque bueno, estamos en semana de receso, no todos los padres de familia madrugan, pero si usted se levantó tempranito hoy a hacer el aseo, a lavar la loza que quedó de anoche y también a preparar el desayuno, buenos días, buenos días, buenos días. Temprano el más bacano te saluda desde Neiva con temperatura de 24 grados. Aquí está el equipo del primer lugar, los madrugadores de oro, Camilo Chadit, Charlie DJ y el Monocuco. Madrugando andamos. Ay, señor. Anoche hubo algo de lluvia, qué delicia, cayó algo de agüita que ya era necesaria. De hecho, anoche se me mojó la ropa que lavé ayer, en serio. No alcancé a llegar a la casa, cuando llegué ya el patio me tenía una sorpresa. Ropa mojada y charco. Charco, charco. Tocó volver a echarla a la lavadora y volver a lavar. Lastimosamente así fue. Buenos días, ¿qué tal? ¿Cómo amanecimos? Buenos días, temprano es más bacano con Olímpica Estéreo. Voy a ir al WhatsApp para ver quién la madrugó. ¿Quién me envió su nota de voz al WhatsApp de Olímpica? 321-612-103. Recuerden que ese WhatsApp es para que envíe nota de voz corta. Cortita, por favor. No se excedan, ¿vale? Nota de voz donde me diga quién es usted, dónde anda, a quién va a saludar, si tiene algún saludo, o solamente para que me reporte sintonía. Temprano es más bacán.

0: Cindy Rocío me dice, ya estoy aquí. Buenos días, Charlie. Igualmente para ti, mi amor. Buenos días para Bellanit Otálora. Hola, Jenny, en Santa María, Madre de Dios. Un saludo para ti, para los oyentes de Santa María, Huila. Para Etelvina Sánchez, para mi pana Emilio Roa. También voy a saludar a Álvaro Mañungo, que ya se despertó. Me dijo, Charlie, ahí estoy, papa. Al pie del cañón, escuchando Olímpica. ¡Se metió! Buenos días, buenos días, buenos días, buenos días, buenos días. Temprano es más bacano con Olímpica Estéreo. Dice, desde la Dorada Caldas se escucha Olímpica. ¡Benjamín! ¡Hola, Benja! ¿Usted es paisano, viejo, o está en la Dorada de paso? ¿Cómo es la cosa? Porque este corazón es huilense, pero también es caldense. Soy de la Dorada Caldas. Hola, buenos días.
1: Pichaito, pichaito, con los buenos días, con los buenos días. La señora está en la Dorada Caldas, Dorada Caldas.
0: Ah, oiga, pinchadito. O sea, ese mensaje no venía para acá. Ese mensaje era para Olímpica Estéreo Medellín. Gracias al oyente. Buenos días, Cindy.
2: Buenos días, Charlie.
0: ¿Cómo está?
2: Desde acá el tesoro. ¿A dónde le llovió que acá no alcanzó a llegar?
0: Ah,
2: yo pagué el agua, pero no llegó la lluvia.
0: No, qué pecadito. Miren, al oriente parece que no cayó agua. Acá en el centro llovió duro, pero duro es duro, ¿no? Cayó agüita deliciosa. Buenos días.
3: Charlie, muy buenos días, ¿cómo está?
0: Bien.
3: Pues anoche solo llovió por los dos lados, porque aquí en el sur no llovió nada.
0: ¿De verdad?
3: No cayó ni una gota.
0: Uy, pana, cuánto lo siento, ¿no? Pero véalo por el lado bueno, no se le mojó la ropa como a mí, entonces bien.
4: Charlie, como todos los días, escuchando Olímpica Estéreo, se metió. Aquí en Bosque de San Luis, Marcela Barrera. Dios me lo bendiga, Michelle.
0: Saludos desde Timaná, Huila. Dice Charlie, llovió anoche. Rico, gracias a Dios. Muchas gracias a Marcelita desde Timaná.
5: Buenos días, buenos días, buenos días, Charlie. Dios lo bendiga. Reportando sintonía desde las 3 de la mañana del barrio José Antonio Galán. Laborando y escuchándolo. Para desearle un feliz miércoles. Chao.
0: Gracias. Buenos días, buenos días, buenos días. Temprano es más bacano.
6: Hola, hola, Charlie. Buenos días.
0: Hola.
6: Por acá, siendo las 7 y 5 de la mañana, madrugando a trabajar y, como siempre, escuchándolos. Andaba un poco perdida de los mensajes.
0: Oiga, ¿verdad?
6: Siempre sintonizada con ustedes. Muchas gracias por mantenernos tan cerca de nuestra tierra.
0: Muchas gracias a ti por estar escuchando Olímpica.
6: Como siempre, para mi familia en Tarqui, en Guadalupe, Huila, que los amo mucho, los extraño. Que en estas fiestas es donde más nos duele estar lejos, pero con Olímpica Estéreo siempre conectadas, porque se metió.
0: Olímpica se metió.
7: Buenos días, buenos días, buenos días, Charlie. Temprano es más bacano
0: con Olímpica Estéreo.
7: Nada, Charlie, desde Córdoba, España, yo Maritoro. Un saludo especial para mi familia en el barrio El Jardín, para ustedes en la mesa de trabajo, bendiciones. Y una cosita, Charlie, la loza no se deja sucia, en la noche menos. Se nos meten las cucarachas y los roedores.
0: Sí.
7: Bendiciones.
0: Estoy de acuerdo.
7: Olímpica, se metió.
0: Pero hay gente que lo deja para el otro día, mi corazón. Hay gente que dice, ay, no, mañana lo lavo. Y la dejan ahí. Villa Esmeralda no llovió, me dice Charlie. Al norte tampoco cayó agüita. A la gente del Valle de Laboyos también un cariño inmenso para ustedes. Dice desde Paletará, Faldas del Volcán Puracé, escuchando Olímpica, se metió. ¿Quién está por allá? Jake, dice acá, Jake. Dice, no hubo tormentas eléctricas, nada. Bueno, papi, saludo para usted y para toda la gente del Puracé. Hola, buenos días.
8: Hola, Charlie, buenos días. Aquí reportándonos de las calles de Neiva. Mi nombre es Eduard Forero.
0: Eduard, buenos días. Cecilia Claros también me dice, Charlie, en el norte no llovió, no cayó ni gota de agua. ¿En serio? No lo puedo creer. Por acá sí llovió duro, pero por el norte dice que no. Incluso por el oriente me acaban de decir que tampoco cayó agüita. Changos, ¿qué está pasando? Buenos días, ¿con quién hablamos? Olímpica Estéreo.
9: Olímpica Estéreo, muy buenos días, Charlie. ¿Cómo amaneció?
0: Bien,
9: reportando
0: amor, bien.
9: Sintonía desde Panamá, Rosalba desde Panamá. Que tengan buen día y Dios los bendiga.
0: Igualmente para ti, un saludo fuerte para ti y para toda tu gente. Hoy saludamos al municipio de la Argentina, Huila, Colombia. Argentina es territorio Olímpica. La Argentina hace parte de la región suboccidente del departamento del Huila. Sobre las estribaciones de las serranías de las minas, se desprenden de allí la cordillera central al margen del río de la Plata. Hace parte de la región suboccidente del departamento, tiene una extensión territorial de 390 kilómetros cuadrados. Tiene una altura de 1560 metros sobre el nivel del mar y una temperatura promedio de 22 grados. Cuenta con una población de 13.884 habitantes según el DANE. es un territorio de vocación agrícola, ya que su economía se basa en cultivos como el café, la granadilla, el lulo, el durazno, el cacao, frijol en menor proporción y el ecoturismo por la cantidad de fincas existentes y es conocida como la antigua capital minera de Colombia. ¡Saludos para todos los argentinos! ¡Argentinos, que a la no pitan! ¡Argentinos pitan! ¡Buenos días a la gente de la Argentina, Huila! ¡Buenos días, buenos días, buenos días! ¡Temprano es más bacano con Olímpica Estéreo! ¿Algún argentino por aquí? Pero argentino de Argentina, Huila, ¿ok? ¡Buenos días!
10: ¡Buongiorno, buongiorno, Charlie, buongiorno!
0: ¡Buongiorno! ¿Me dijo bochorno o me dijo buongiorno? No le entendí. Saludos desde Indianápolis, Majo Parga, escuchando Olímpica se metió. ¡Buenos días, buenos días, buenos días! Temprano es más bacano con Olímpica Estéreo. Por aquí me dicen Charlie para que me salude de cumpleaños a Margot Forero. Hoy está cumpliendo un año más de vida, doña Margot Forero. El saludo de parte de su esposo, de sus hijos, de sus nietos. ¡Feliz cumpleaños en el barrio La Rioja de Neiva! Dice que el Señor me le bendiga abundantemente, que sea un año lleno de luz, tranquilidad, salud, pero sobre todo en unión de familia. Gracias, familia olímpica. Gracias también para ella. Ah, y la cumpleañera. Happy birthday to you. Happy birthday. Póngame la canción del cumpleaños para ella, por favor. Gracias. Esa es. Estas son...

0: Para todos los cumpleaños de la fecha, también nuestro cariño inmenso. Que cumplan muchos años más, son los deseos de la familia más grande de Colombia, la familia olímpica. A esta hora le damos la bienvenida a nuestro compañero, al DJ Happy, que tiene un mensaje para compartir con todos nosotros. Este mensaje ya está en las redes sociales de Olímpica Estéreo. Si quiere ir a verlo, compártalo, dele me gusta, coméntelo. Yo escucho Olímpica Neiva, así nos encuentra en la red social de Facebook. Happy, con los buenos días y bienvenido.
1: A veces sentimos que las cosas no están saliendo como queremos, que los problemas son demasiado grandes y que no sabemos qué hacer. Recuerda algo, que hoy tú estés pasando por un momento difícil no significa que tu historia terminó. La Biblia dice en Lamentaciones capítulo 3, el gran amor del Señor nunca se acaba y su compasión jamás se agota. Cada mañana se renuevan sus bondades. Eso significa que Dios puede darte una nueva oportunidad cada día. Tal vez hoy no veas la respuesta, pero sigue caminando, sigue creyendo y no pierdas la fe. Porque Dios está trabajando incluso cuando tú no puedes verlo. Así que levántate con esperanza, porque lo que hoy te preocupa, mañana puede convertirse en un testimonio de lo bueno que Dios ha sido contigo. Por eso no te rindas, porque mientras haya vida y esperanza, y mientras tengas a Dios, nunca estás solo. La mayor seguridad del ser humano no es tenerlo todo, es saber que nunca está solo, porque Dios está a su lado. Escucha, Dios está a tu lado. Que Dios te bendiga inmensamente y que tengas un hermoso día agarrado de la bendición de Dios. Recuerda que Dios es bueno. Dios es grande.
0: En Facebook ya está publicada esta reflexión con DJ Happy. Vaya a nuestra red social Facebook, dele me gusta, comparta esta publicación para que llegue a más personas. Gracias Happy por estar aquí en la mañana de temprano, es más bacano.
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0: 6 de la mañana, 14 minutos. En el marco de la tercera mesa de asuntos aeronáuticos del Huila, articulada por la alcaldía y la gobernación del Huila, la Cámara de Comercio, autoridades y líderes gremiales definieron acciones para fortalecer la conectividad aérea como motor de desarrollo económico y turístico de la región. Durante la jornada, el alcalde Germán Casagua confirmó gestiones para conectar a Neiva con destinos como Villavicencio y Panamá. La estrategia busca atraer operación de más aerolíneas a la capital del Huila para promover la competitividad del sector y generar una eventual reducción de costos en los pasajes aéreos. 6 de la mañana, 15. Más noticias para comenzar el día, se las contamos en Olímpica. Temprano es más bacano. El presidente de la República, Abelardo de las Frías, ya anunció la implementación de agentes encubiertos dentro de la administración pública como parte de la estrategia para investigar, interceptar esquemas de corrupción estatal. Abro comillas. Se lo repetí a alcaldes y gobernadores. No voy a permitir que se roben un solo peso. Curiosamente, cuando hablo de obras e inversiones, abundan los aplausos. Cuando digo que no se pueden robar la plata, algunas manos se quedan quietas, les dije, con la ironía que merecen. Aplaudan, porque no aplauden. Eso dijo el mandatario. Olímpica. 6 de la mañana, 16 minutos. Buenos días con Olímpica Estéreo. Un conductor de camión generó daños a un vehículo parqueado en la zona industrial de Neiva. Un tractocamión que se encontraba echando reversa no se percató de que habían unos vehículos allí parqueados y se los llevó por delante. Al momento del reclamo, el hombre dijo no tenía visión de lo que tenía atrás. La autoridad llegó para solucionar el problema. Gracias a Dios, todo se llevó en buen término. El hecho ocurrió en la zona industrial. Son las 6 de la mañana y 16 minutos. Buenos días con Olímpica Estéreo. Un adolescente falleció en un accidente de tránsito en el municipio de Obo. Un menor de 12 años de edad que se desplazaba en calidad de parrillero falleció al sufrir un siniestro vial en la rotonda que ingresó al municipio de Obo. El lamentable hecho se registró en la noche del pasado domingo. Cobró la vida de Steven Alejandro Castañeda Suaza. Viajaba como acompañante de un vehículo que era conducido por otro adolescente. Las circunstancias que dieron origen al siniestro son materia de investigación. Lo cierto es que el impacto dejó a Steven inmóvil en la vía. Aunque la comunidad se detuvo para auxiliarlo, nada pudieron hacer para salvarle la vida. Tras el accidente, la gravedad de sus heridas lo llevó a la muerte, dejando un profundo dolor entre sus seres queridos. 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Más noticias para comenzar el día, se los contamos aquí. Atención. Cayó alias La Morocha. Extorsiones, reclutamiento de menores, desplazamientos y presión sobre las comunidades marcaron el accionar que las autoridades le atribuyen a Diana Milena Agudelo, alias La Morocha, una mujer que llegó a ocupar un lugar importante dentro de las disidencias de Calarcá. Su captura en el departamento del Caquetá representa un golpe a la estructura Rodrigo Cadete con presencia en el Huila, departamento donde llegó a figurar entre los delincuentes más buscados. 6-18.
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0: Ayer jugó Colombia, ganó. Hubo victoria de la selección colombiana de fútbol. Pues en buena hora, ¿no? Era importante que Colombia cerrara ese ciclo de entrenamientos preparatorios con una victoria. ¡Olímpica! A ver, hablemos de ese partido. Con goles de Samuel Velázquez y Daniel Arcila, ambos debutantes en la selección Colombia, la selección nacional venció 2-0 a la selección de El Perú. El encuentro se jugó en la ciudad de Miami, en el estadio NU de esa ciudad. Con una asistencia de casi 30.000 colombianos al estadio, la selección Colombia cierra su ciclo de fechas FIFA en Estados Unidos. El balance, un empate, una derrota, una victoria. El técnico Néstor Lorenzo anoche entregó declaraciones a la prensa, dijo que estaba en ese ciclo, en ese proceso de preparación, mirando los nuevos talentos y que al parecer, dice el técnico, han respondido a las instrucciones de la dirección técnica. Bueno, pues en buena hora, vi un buen partido, la verdad. La selección Colombia lo hizo muy bien. Ese último gol estuvo melo, ¿no? ¡Oh! Tremendo gol. De hecho, me gané la polla. Gané la polla. Me la gané, Monocuco, me la gané. Hoy lo voy a invitar a desayuno, tranquilo. Así que si vino arrancado, no se preocupe que hoy Charlie le salva la vida. Volvamos al partido. ¿Usted lo vio o no lo vio? Fueron 90 minutos de tome y dame, de dame y tome. Aunque el arquero Mier muy pocas veces vio el balón, porque pues hay que decirlo, los ataques peruanos no fueron muchos y los que alcanzaron a llegar al área fueron muy bien definidos por el arquero colombiano. Samuel Velázquez y Daniel Arcila suman dos unidades, dos goles para la selección Colombia de fútbol, logrando así 4 puntos en esta gira de la FIFA.
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0: Hablemos de la Liga. Mañana juega Millonarios frente a Fortaleza, partido que será a las 8 y 10 de la noche. Alianza recibirá a Águilas Doradas el próximo viernes a las 6 de la tarde. Once Caldas jugará frente a Llaneros el viernes a las 8 y 10 de la noche. El Deportivo Pereira enfrentará al Deportivo Cali el sábado a las 3 de la tarde. Junior, tu papá. No le ha ido muy bien al Junior, ¿no? En la última temporada ha estado de mal en peor. Junior enfrentará a Internacional de Bogotá y Tolima. Llegará como visitante a terrenos de Jaguares. Jaguares-Tolima, partido que se jugará este domingo a las 4 de la tarde. El América de Cali hará lo propio el domingo frente al Deportivo Independiente Medellín. Estoy hablando de la jornada 14 de la Liga Colombiana de Fútbol. Sí, señor, hay que ganar. Bueno, Cuco, le gané, ¿no? Ay, señor, sí, ayer de hecho le apunté a Colombia, pero fue a último minuto. Ayer le puse como a las 5 de la tarde que ganaba Colombia y vea, gané. Aquí está el ganador, el que no necesita polla. Porque siempre es ganador, claro. Estoy hablando del Mono Cuco, el más colombiano de colombianos.
4: Ponte pila que un niño, yo venía pagado, me estaba vendiendo un dulcecito y yo le miré así al niño de zapatico roto, una bolsa de dulce en la mano, estaba enterita esa bolsa de dulce y yo saqué un billete de 50 y le dije, dame uno. Y me dijo, ay no señor, yo no tengo vuelto para pa 50. Le dije, ¿cuánto tienes ahí? Y dijo, tengo 10 mil pesitos que... Yo, bueno, dame los dulces, dame los 10 mil y cógete los 50. No, ese niño se fue feliz, vale.
0: Claro.
4: Viste que Dios, a veces uno arranca el día y Dios no sabe las sorpresas que le tiene uno.
0: Estoy de acuerdo.
4: Por fin encontré a quien meterle ese billete falso.
0: Ay no, no, Cuco, eso no se hace. 6 de la mañana, 22 minutos, buenos días.

0: 6 de la mañana, 24 minutos, 6:24. Buenos días, buenos días, buenos días. Bienvenidos, un abrazo gigante. Este programa bacana de Olímpica Estéreo 100.3. 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
0: 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La emisora que te levanta como debe ser, dándote los buenos días, agradecidos con Dios por este nuevo día, la nueva oportunidad de echar para adelante cada día un poquito más. Cada día es un pasito más cerca de sus metas, de sus sueños. No permita que el exceso de futuro lo bloquee. ¿Qué es el exceso de futuro? El exceso de afanes. Muchas cosas por hacer y no he alcanzado nada. Y quisiera lograrlo todo, pero no sé cómo hacerlo. Tranquilo. Busque, como dice la Biblia, busquen primeramente el reino de Dios y su justicia, y todas las demás cosas vendrán añadidas, caerán por sí mismas. Como el mango maduro. El mango no se preocupa, ¿será que me voy a madurar? ¿Será que no voy a madurar? ¿Será que viene un pajarito y me come? El mango solamente se mantiene aferrado al árbol, y cuando está madurito cae por sí solo y se vuelve una deliciosa semilla para que crezcan otro árbol y muchos frutos vendrán de él. Así debe ser nuestra vida. Caer como una semilla.

0: de renegar constantemente.
1: Hay gente que se levanta renegando, Camilo. Desde las 4 de la mañana que tocan el piso, comienzan a renegar. ¿Quién me escondió las chanclas? ¿Y por qué me cogieron aquí?
0: Se hizo el perro aquí. Como todo me toca limpiarlo a mí. Como yo soy la única, el único que viene a sacar el perro. Mire cómo dejaron este vaso aquí encima de la mesa anoche. Mire, si usted comienza el día renegando acerca de todo lo bonito que Dios le tiene, el proceso se le demora. El pueblo de Israel tardó 40 años en el desierto porque no estaba listo para comenzar una vida activa con Dios. No estaban listos. De hecho, la primera generación no pudo ver la tierra prometida. La segunda generación, aún con muchas trastabilladas, comenzaron a fortalecer su fe y a decir, ok, sí, Dios, nos rendimos completamente ante ti. No reniegue, mire, aceptar su vida y darle gracias a Dios, y aún así, con todas las dificultades que tiene, agradecerle, eso le va a usted a favorecer para que ese corazón bonito se incline ante el Señor y el Señor comience a actuar en su vida.
1: Amén, amén.
0: Así es que no acelere el proceso y no reniegue mientras le pasen las cosas. Demos gracias y echemos para adelante. Hagamos como el caballo cochero, así, mirando solo para adelante y hágale para allá, mamá.
1: 6 de la mañana, 27 minutos, hoy es 7 de octubre, señor, temperatura de 24 grados en Neiva. Hoy es el Día Internacional de los Calvos.
0: ¡Ah, vea pues! Hey,
1: señores, llegó el calvo, señores. Ya, ya. Hey. Hey. Llegó el calvo. Esa canción me gusta, Camilo. Bueno, el Día Internacional. ¿Tiene amigos calvos, Camilo?
0: Sí, claro, tengo varios, mire. Tengo un amigo Jaime Vargas.
1: ¿Es calvito?
0: Completamente calvo. Tengo un amigo que se llama Armando Simpelín.
1: Ah, también lo conozco.
0: Él es semicalvo, se deja un poquito de pelo por detrás como para disimular, pero no, ya eso es. Le dicen el muchachero porque anda con una pelada de 15. De 15 centímetros en la cabeza.
1: De 15 pulgadas, querrá decir.
0: De 15 pulgadas.
1: También llamado el Día del Pelado. Hoy, Día del Calvo, señor. Un abrazo para todos los calvitos. ¿Cómo los queremos? Señores, llegó el calvo. Señores, llegó el calvo. Señores, llegó el calvo. Bueno. Oiga, Camilo, ¿sabía que hay una carrera que se hace todos los 7 de octubre que se llama los 100 metros calvos? Sí. Ah, sí. Es una nueva entrega de la saga de los pelados. Esto se hace en España. Venga. La carrera o desfile de gimnasio se trasladó de Noruega, porque allí fue creada,
0: ¿sí?,
1: a tierras españolas. Ya en tierras españolas hacen la convocatoria de los calvos y pegan una trotada de 500 y 1000K en la primera opción.
0: ¿Mil calvos?
1: Monocuco, no. 1000K quiere decir 1000 metros. Luego pasan a los 2000 metros, 5K y por último la competencia de 10K. Luego gana el que pues llegue primero, ¿no? El calvo mayor. ¿Qué tal esto? Día Internacional de los Calvos. Calviche.
0: Ya le llaman. Mi amigo Julián también es otro calvo conocido.
1: ¿Sí? ¿En serio?
0: Claro.
1: ¿Sabes cómo le llaman a esta carrera? ¿Cómo? La Revolución de los Calvos.
0: ¿Le llaman así a la carrera de los calvos?
1: Sí, sí. Día Internacional de los Calvos. También es el día del algodón. Hoy es el Día Internacional del Algodón. Ay, esta me gusta, vea.
0: ¿Cuál?
1: Día Internacional de ir andando al colegio.
0: Caminando.
1: Se inventan unas pendejadas.
0: No, yo sí caminé duro para el colegio, ¿yo?
1: Yo también. Pero yo iba por placer, Camilo, me gustaba caminar. Porque yo tenía mi bicicleta, mi papá me había comprado una bicicleta para ir al colegio.
0: Sí.
1: Pero no, yo no la usaba, yo la dejaba en la casa y me iba a pie. Eso sí, yo calculaba que me echaba 15 minutos caminando. Entonces me iba 15 minutos cuando escuchaba el comercial de una bebida soda.
0: Sí.
1: Dije, ¡ay, hijo de madre, me cogió! Y a caminar se dijo.
0: No, pero usted no caminaba, era nada.
1: ¿Usted caminaba más de 15 minutos?
0: Ajá.
1: ¿En serio, Camilo?
0: ¿Para el colegio?
1: Sí.
0: Yo demoraba para ir al colegio, para ir a estudiar, nos gastábamos una hora.
1: ¿Una? Pero
0: 20 minutos.
1: ¿Usted dónde estudiaba?
0: Caminando.
1: ¿Una? ¡Epa!
0: No, en la ciudad, me parece que no había plata.
1: Ah, ok, ok. No había dinero para el transporte.
0: No había plata para transporte.
1: Buenos días, calvitos, buenos días. Calvitos, buenos días. Calvitos, buenos días.
2: Muy buenos días, señores de Olímpica. Quiero pedir un gran favor. Hoy me feliciten a Ingrid Vanessa Córdoba Cadena.
0: Es calva.
2: Del municipio de Campo Alegre, Willer. Viene Luciana, perdón. La felicita la señora Marta, que es la mamá de ella.

0: Vale, amor, con todo gusto.
1: Cumpleaños, que mi Dios me la tenga para larga vida.
0: Saludemos a los calvitos. A ver, ¿algún amigo calvito?
2: Todos los calvos, poderes a mí.
0: Saludo para el presidente de Azocalneip, Armando
2: Lomelín.
0: ¿Cómo es que usted le dice, monocuco?
2: Armando Simpelín.
0: Armando Simpelín. ¡Vale! ¡Uy!
2: ¡Calvo! ¡Uy!
0: ¡Calvito!
2: ¡Uy!
0: Ve, aquí llegaron los mensajes de los calvitos. ¡Buenos días, calvito!
3: Charlie, saluda a mi cuñado que es calvo, Miguel Lozano.
0: Si ve que sí, tenemos nuestros calvitos en el
2: claro,
0: corazón.
2: Claro, tu calvo de confianza.
0: Lleva un calvito en tu corazón.
2: Lleva un calvito en tu corazón. Oye, Miguel.
0: ¡Miguel! ¡Epa! Esa es la canción de los calvos, Camilo, vea. Se llama El Calvo. Es un clásico, el merengue.
4: Que le gusta a las mujeres. 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
0: Oiga, ¿por qué será que cuando un calvito llega a la fiesta se roba las miradas de todo el mundo?
2: Por el brillo. El sí. Destello de su mirada.
0: ¿Se ha visto esas bolas de los ochentas que publican así? Esa es la bolita de los ochentas.
5: Charlie, saludos para usted. Veo que también está quedando calvito.
0: ¡Pelón! Pues para llegar a Socalney, oiga, no me aceptaron.
2: No, ¿por qué?
0: No, que todavía me falta.
2: ¿Todavía tenía mucho pelo para moña?
0: Sí, que todavía me faltan muchas semanas. ¡Buenos días!
6: Charlie, buenos días. Un saludo para Álvaro, el cabecelengua, el de la mente brillante.
2: Para cabecelengua.
0: Calvo
6: mayor a
0: Lomelín. Cabecelero.
7: Hola, Charlie, buenos días. Yo tengo un amigo que es cabeza y rodilla. Viene el caguán, se llama Wilmer Salazar. Un saludo muy especial para él. Gracias.
0: Cabeza y rodilla. ¿Escuchaste eso, monocuco?
2: ¿Cómo le dicen cabeza y rodilla?
0: ¿Por qué será?
8: Buenos días, Olímpica, para saludar a mi hermano John Jairo Cabrera, que es calvo.
0: Óigalo.
8: Feliz día.
0: Saludo para Johncito.
9: Charlie, muy buenos días. Un saludo muy especial para Camilo, que está calvito.
0: No, Camilo también le faltan semanas. Le faltan semanas.
2: No, para... yo voy para allá. Cuando me esté quedando ya calvo, yo me rapo la cabeza porque...
10: Buenos días, Charlie, para Aike, para el señor Álvaro España, el calvito, de una amiga.
0: Álvaro España, el calvito, señores, llegó el calvo.
11: Hola, Charlie, monocuco, buenos días, Dios los bendiga.
2: Hola.
11: Para saludar al calvo, alias Guarana, en la Ulloa.
0: Uy, Guarana.
2: La Guarana.
0: ¿Qué es eso?
12: Muy buenos días, familia Olímpica Estéreo, para saludar a mi amigo William Gutiérrez, alias... El sin techo.
0: Sin
12: por
0: techo.
12: Amor le digo yo, allá el sin techo. Está calvo a la parte de atrás. Calvo. Ya no calvo, mi amigo, mi parcero.
2: ¿Cómo le hace el sin techo? Hombre,
0: ¿qué es eso?
2: Esa falta de juicio.
8: Charlie, Camilo, buenos días. Para Hola. Reportar sintonía de la vereda del Ruiz, municipio de Tello.
0: Gracias.
13: Buenos días, familia olímpica. Buen día.
2: Hola, buenos
13: Charlie,
2: días.
13: Charlie, bórralo.
2: Bórralo.
0: María. Ah, se fue María.
14: Charlie. Hágame un favor para saludar al calvito de mi hermano.
0: ¿Quién es?
14: 37 años y anda con una pelada, pero bonita.
0: Una pelada de 15, ¿no? Fue que dijo Camilo.
2: Una pelada de 15 centímetros.
15: Charlie, papacito lindo, luz de mis ojos, buenos días. Ay, Cami, papacito, con esos cabellos se ve tan lindo, con ese color cenizo, esa barba. Ay, esos cacheticos, mi rorro hermoso. Ay, saludo para todos los calvos, estoy aquí 5-7 para ellos. Besitos.
0: No, lo que faltaba.
2: Gracias, Anastasia. Buenos días.
0: Ay, Dios mío, buenos días. ¿Con quién hablamos?
16: Hola, buenos días. Para saludar a mi compañero Tato.
0: ¿Cómo llama?
16: Tato Calvo.
0: 6:35, Día Mundial de los Calvitos. Olímpica. Camilo, Día Mundial del Calvo.
2: Vea, pues.
0: A esta hora, 6:35, Olímpica te acompaña y te informa.
2: Le cuento.
0: Cuénteme nomás.
2: Un ciudadano falleció tras sufrir una repentina caída en la ciudad de Neiva. Según información, tendido en el suelo y con una herida en la nariz fue encontrado Javier Calderón Penagos, quien al parecer se desplomó de manera repentina en el sur de la ciudad. La comunidad, al percatarse de lo ocurrido, pidió ayuda y minutos después llegaron los paramédicos, quienes lo trasladaron a un centro asistencial. Sin embargo, pese a la atención recibida, el paciente ya no presentaba signos vitales. Ahora los médicos forenses deberán establecer las circunstancias y causas que rodean su muerte. El hombre de 57 años falleció en extrañas circunstancias. Estaba en el sur de la ciudad, de pronto se desplomó en un sector residencial, sufrió un fuerte golpe durante la caída y generó preocupación. El hombre era residente en la calle 21G. G con carrera primera W, identificado como Javier Calderón Penagos. De acuerdo con la información, el adulto habría perdido el conocimiento de manera repentina y terminó cayendo al suelo de su propia altura. La escena generó alarma y de una vez lo auxiliaron. ¿Sabe qué pasó? Presentó sangrado, una herida en la nariz y además hematomas visibles en diferentes partes del cuerpo. Están investigando la muerte de este hombre, no saben qué le ocurrió. Ya después de la autopsia, pues se dirá cuál fue el motivo de la pronta partida del señor Calderón Penagos.
0: 6:37, buenos días, contempranos, más bacano. Y aquí está el calvito del humor. Oiga, llegaron muchos mensajes para los calvitos, Monocuco.
17: Dice May Villana.
0: ¿Qué? ¿Cómo llama?
17: May Villana. Dice, mi esposo no es calvo, pero tiene buenas entradas.
0: Venga, por aquí tengo un saludito. Aprovechemos.
18: Sí, buenos días, reportando Centaniales de Campo Alegre. Un saludo especial para el calvo de mi trabajo. Se le decimos la piedra de afilar.
0: ¿La piedra de afilar? Uy, no. Ese sí está muy pasado.
17: No hay que decir así. Ya no digamos más calvo. Está pasando, digamos, ¡hey, tres hombros!
19: Eres.
0: ¡Ay, Dios mío!
19: Amor que soñé.
0: Un abrazo para nuestra amiga y compañera, ex compañera, María Paula Ramírez Alarcón. Apareció María Paula, Monocuco, dígale algo.

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0: Saludo para toda la gente que está en carretera en la ruta 45 hacia el sur. ¿Quién está por ahí? Buenos días, Olímpica Serio.
2: Buenos días.
0: Buen día.
2: Un saludo para Juan, para Jero, para Esther. Que van aquí conmigo, vamos rumbo al sur por la 45.
0: Bien.
2: Bonjour, bonjour con su carita.
0: Bonjour, bon día. Por acá me escriben también, dice Diana Sandoval, yo escucho Olímpica, se metió. Hoy es el Día Internacional del Calvo. Estamos saludando a todos los calvitos, Camilo. A todos y cada uno de ellos un cariño inmenso.
3: Un chiste de calvos. Había un man que no tenía un solo pelo, no tenía pelos en la cabeza, en los oídos, en la cola, en los sobacos, en los dedos de las manos, en los pies, no tenía pelos por ninguna parte de ese man.
0: Nada,
3: pelao, pelao, pelao y calvo, calvo, calvo. Y se consiguió una novia, lo mismo.
0: Ay, no digas.
3: Yo no tenía un pelo por ningún lado de esa mujer. Y se entonces casaron y tuvieron un niño. Y el niño nació con tres pelos.
0: ¿Tres pelitos?
3: Y le dice el marido a la mujer: mija, un hippie en la familia.
0: Un hippie, Dios santo. 6:52 minutos. Y feliz mañana para todos los oyentes fuera de Colombia también. 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Así es la cosa. 6:52. Una de las noticias del día tiene que ver con el salario mínimo.
4: No me diga, ¿ya?
0: No.
4: No, muy pronto.
0: Estoy hablando del salario mínimo actual, el que se fijó en 23% de alza, ¿se acuerda?
4: Sí, señor.
0: Pues, ¿cómo le parece, Camilo, que el Consejo de Estado podría tumbar ese decreto?
4: ¿Qué? ¿Y eso?
0: Sí, señor. Recuerda que el salario mínimo ha recibido demandas en la Corte, incluso en el Consejo de Estado. El primer decreto quedó en stand-by mientras estudiaba, ¿se acuerda?
4: Sí, señor.
0: Eso fue por allá como en el mes de febrero, si no estoy mal, que se recibió una queja y dijo el Consejo de Estado: vamos a analizarlo, por lo pronto va a quedar stand-by. Luego se presentó una segunda demanda. Dijeron que el primer decreto estaba melo caramelo.
4: Sí, señor.
0: Bien. Ahora aceptaron la segunda demanda, que es la que está en trámite. Ya ha terminado el proceso de recoger todas las pruebas, Camilo. El decreto demandado es el 1469 de 2025, que fijó el salario mínimo con un aumento del 23.7%, quedando en 1.750.905 pesos más auxilio de transporte. Ajá. Ahora, ¿qué pasa? O mejor, ¿qué va a pasar? Pregúnteme, ¿qué va a pasar?
4: Charlie, ¿qué va a pasar?
0: Pues el Consejo de Estado ya tuvo tiempo para coger cada una de las pruebas, estudiar cada una de las demandas, y ahora tendrá el veredicto. Si lo deja bien como está o lo tumba. ¿Qué pasa si llegan a tumbar el decreto?
4: Sí, lo que pasa, Charlie, porque ya todo está caro. O sea, todo subió según el salario mínimo y entonces lo van a bajar. ¿Y qué hacemos?
0: Bueno, acá hay una equivocación, porque es que todo no sube alrededor del salario mínimo. Todo sube con el IPC,
4: sí,
0: ¿cierto? Que es el índice de precios al consumidor. Es decir, que si a usted le suben 60 mil pesos al año, esos 60 mil le van a servir para seguir mercando lo mismo que mercaba el año pasado. Eso es lo que dice el IPC.
4: Ajá.
0: Ahora, ¿qué falta? La sección segunda acumuló los expedientes en una sola sentencia de fondo que podría concretarse en los próximos días, Camilo. Es decir, que en próximos días sabremos si el decreto del salario mínimo es legal o ilegal. ¿Qué pasa si llega a ser ilegal? Si lo declara ilegal el Consejo de Estado.
4: Sí, señor.
0: Tendría que fijarse uno por decreto por parte del gobierno nacional, teniendo en cuenta la inflación, teniendo en cuenta el IPC, que es el índice de precios al consumidor, y teniendo en cuenta la productividad bruta del país. Con esos tres datos, el gobierno tendría que sentenciar nuevamente un salario mínimo. Ahora viene una pregunta del millón.
4: A ver, ¿cuál es?
0: Camilo, apenas faltan 2 meses para acabar el año. ¿Ya para qué se van a poner a molestar con eso, no?
4: Sí, no, ya viene el nuevo.
0: Ya viene el nuevo, exactamente. Yo creo que esto ya se fue así. Aunque el Consejo de Estado tendrá la última palabra esta semana para decir si lo tumba o no. Obviamente, pues hay algunos sectores afines. Hay otros que están en contra también, claro, del decreto presidencial. Ayer habló el expresidente Gustavo Petro y dijo que si se llegase a tumbar ese decreto, sería anticonstitucional. Si el alto tribunal declara la ilegalidad del decreto, el salario mínimo tendría que recalcularse bajo los parámetros tradicionales, o sea, lo que le acabo de decir: inflación, IPC y Producto Interno Bruto. aunque los pagos ya devengados por los trabajadores no tendrían que devolverse. O sea que noviembre y diciembre, en caso tal de que se llegue a declarar ilegal Camilo,
4: sí,
0: tendrían un salario diferente. Ojalá que no.
4: No.
0: Yo no creo. No, yo la verdad pienso que no. Que ya lo no, que fue
4: con el tema de la prima y todo eso, no.
0: No, yo creo que ya se fue como está y ya faltando dos meses para acabar el año, ¿para qué van a bajar el salario mínimo?
4: No, ¿sabes? Pero imagínese,
0: ya no se puede. Lo único cierto del tema aquí es que el Consejo de Estado tendrá que dar un veredicto y será antes del 15 de octubre. Tendrá que decir, ese decreto es ilegal,
4: sí,
0: o ese decreto es legal.
4: Sí, ya no es momento, ya no es momento.
0: No, es que ya qué, ya todo está muy encima. Ya no se puede hacer nada. El gobierno se defiende del incremento como una herramienta para proteger el poder adquisitivo y el salario vital, con llamados a la movilización social o huelga en caso de que llegue a ser tumbado el decreto. Eso lo dice la oposición, ¿no? Claro que también hay posición de los demandantes, que son algunos empresarios, Camilo, y algunos abogados, ¿no? Demandaron ese decreto ante el Consejo de Estado, que en próximos días tendrá la última palabra. ¿Será legal o será ilegal?
1: Será
0: varón. Bueno, Cuco, usted no se preocupe porque usted no devenga un salario mínimo. Entonces usted, ¿eso qué le preocupa?
4: Ni devenga, ni devaya, ni de nada, Chani.
0: No, pero yo sí creo que ya faltando dos meses para acabar el año, ¿qué se van a poner a bajar el salario? Ya no, ya eso se fue así.
4: ¿Cierto? Ya
0: que, así para ¿qué falta? ¿Faltan 85 días, Monocuco, para acabar el año?
4: Sí, ya no, ya, dejen eso así, ya.
0: Ya, eso ya se fue así, eso ya no hay nada que hacer. Más bien esperar el nuevo salario mínimo del año 2027, a ver cómo lo cuadran. Por ahí se habla extraoficialmente que tendrá un incremento de 148 mil pesos. Vamos a ver qué pasa en el 2027. Por ahora, aquí está el salario del humor. El Monocuco.
4: Gracias, Charlie, muy amable.
0: El hombre 23.
4: Eres el mejor.
0: O sea, el 23%.
4: Charlie.
0: Hágale, bueno, Coco.
4: Bueno, Don señor Lazo, ¿cómo está? Ay, jefe, cuénteme, mire, tengo que contarle que le voy a subir el sueldo.
0: Oh, ¡qué bien!
4: ¡No me diga, jefe! De verdad, sí, ahora lo va a cobrar en el tercer piso.
0: Muy buenos días, 6:58 en temprano, es más bacano.

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1: A las 7 de la mañana en punto actualizamos las noticias en Olímpica Estéreo.
2: Atención. El departamento del Huila suma más capturas. Fueron recuperadas 3 motocicletas y aprenden a 4 menores de edad. El hecho ocurrió en el municipio de La Plata. La rápida reacción de la Policía Nacional tras la alerta suministrada por la comunidad permitió la aprehensión de 4 adolescentes, la recuperación de 3 motos reportadas como hurtadas y la incautación de un arma de fuego traumática. El hecho ocurrió en zona rural de La Plata, Huila.
1: 7 de la mañana, 2 minutos, atención. Un ciudadano falleció en extrañas condiciones en la ciudad de Neiva, en el sur de la ciudad. Tendido en el suelo y con una herida en la nariz fue encontrado Javier Calderón Penagos, además con diferentes hematomas en el cuerpo. Al parecer se desplomó de manera repentina. La comunidad, al percatarse de lo ocurrido, pidió ayuda y minutos después llegaron los paramédicos, quienes lo trasladaron a un centro asistencial. Sin embargo, pese a la atención recibida, el paciente ya no presentaba signos vitales.
2: Un hombre fue enviado a la cárcel por agredir a su mamá y amenazar con incendiar un cilindro de gas. ¡Qué peligro! Un hombre fue capturado en flagrancia. El hecho ocurrió en Pitalito, señalado de agredir físicamente y amenazar a su progenitora. Según la policía, al llegar al lugar encontraron a la mujer y a 4 menores de edad pidiendo auxilio, mientras el señalado permanecía cerca de un cilindro de gas y presuntamente amenazaba con incendiarlo. La situación fue controlada y el hombre quedó a disposición de las autoridades. Posteriormente, un juez le impuso medida de aseguramiento por el delito de violencia intrafamiliar.
1: 7 de la mañana con 3 minutos, 7:03. Las noticias en Olímpica Estéreo. La Comuna 1 de Neiva recupera su polideportivo para la vida nocturna y el deporte, la actividad nocturna. El deporte y la vida nocturna estarán de regreso en el barrio Acrópolis gracias al trabajo articulado entre la Alcaldía de Neiva y la ESIP, quienes transformaron por completo su tradicional polideportivo. Lo que antes era un escenario a oscuras, hoy se convierte en un espacio iluminado, seguro y lleno de energía para el disfrute de las familias, jóvenes y deportistas del sector.
2: 7 de la mañana, 4 minutos. El departamento del Huila bajo ataque con drones. 6 ataques con drones contra la fuerza pública se han registrado en el departamento en los últimos 2 meses, dejando un militar muerto y 3 heridos. El último ocurrió en el municipio de Aipe, donde fueron lanzados 2 artefactos explosivos contra la estación de policía.
1: Oiga, ¿qué tal esto? La unidad de policía judicial cogió una paloma cargada con droga. ¿Ah?
2: Sí.
1: La utilizaban para transportar droga al interior de la cárcel. Esto en la cárcel de Ibagué. El ave había sido señalada a utilizarse para ingresar elementos prohibidos y presuntas sustancias ilícitas al centro penitenciario. La curiosa fotografía compartida por las autoridades rápidamente se hizo viral y los internautas no perdonaron. La paloma le amarraban en la parte de atrás de la cabecita, sobre su espalda, le amarraban una bolsita con droga, ya la tenían adiestrada para que volara afuera y viniera, y de afuera amarraran el paquete y lo mandaban al interior de la cárcel.
2: ¿Ah? Ya sabía dónde llegar.
1: No, mejor dicho.
2: Fue capturada. De hecho, la presentó a la policía como capturada. Sí, como
1: capturada.
2: O sea, a ser de paloma.
1: Ahí le escribieron y que bienvenida a la patria, milagros a la paloma. ¿Ah?
2: Camilo, pasó de ser paloma a ser mula.
1: A ser mula, ay Dios santo.
2: 7 de la mañana, 5 minutos. Atención, el departamento del Huila suma 3.540 hectáreas afectadas por los incendios. Orlando Garzón, de Gestión de Riesgo, reportó 220 emergencias en 25 municipios. Aipe, Neiva, Paicol, Villavieja y Campo Alegre tienen las mayores áreas afectadas.
1: Un helicóptero de la Fuerza Aérea de la Fuerza Aeroespacial Colombiana habría recibido ráfagas de fusil mientras intentaba aterrizar en el Peñol Nariño. El piloto realizó una maniobra de emergencia y logró abandonar la zona de riesgo.
2: 7 de la mañana, 6 minutos en Temprano es más bacano. Con los buenos días también para ustedes, señores. Buenos días y bienvenidos. Vienen mojaditos, ¿no?
1: ¡Hala! Buenos días, hala. ¿Cómo va este muchacho?
2: Mojadito estará su abuela.
1: Respete, hala. ¿Cómo así que mojadito?
2: No, es que anoche cayó un poquito de agua. Pensé que se le había metido el agua por el patio, don Ananías.
1: No, no, a mí afortunadamente no. A este mercado le mete el agua por el patio de vez en cuando.
2: Oiga, ala, viejo.
1: La nieta, uy, es que de verdad... A veces la neta estudió medicina, pero esa se la pasa más pendiente de las redes sociales, de las tendencias, de la moda.
2: ¡Ay, es doctora la muchacha!
1: La nieta, sí, se llama Kelly.
2: ¡Ay, saludo para Kelly!
1: Sí, y anda pendiente de las modas, de las tendencias.
2: ¿Qué es lo que dice?
1: Una paciente así, una señorona, y le dice, vea, jovencita, es que tengo me duele hasta para hablar, ¿qué tiene para la garganta? Dijo, ay, menos mal preguntó, estoy vendiendo unos collarcitos más lindos. Mire.
2: Oiga, ¿cómo le parece?
1: Qué güey.
2: Ayer estaba en el hospital llevando a la vieja porque se me enfermó. Y allá me encontré al vecino. ¿Usted se acuerda del vecino Genaro?
1: ¿Qué pasó con Genaro? ¡Hala! ¿Qué la vía Genarito?
2: Me dijo, ay viejo, estoy aquí en el hospital.
1: Así le dijo, en el hospital estoy.
2: Porque porque mi nieto no puede ni hablar ni caminar.
1: ¡Ay, hala!
2: Le dije yo, ¿qué le pasó al muchacho? ¿Fue que se accidentó? Me dijo, no viejo, acaba de nacer.
1: ¡Puro papi! De razón que no.
2: Oiga, hoy sí va a costear tintico.
1: También le costeo hasta una empanada si quiere, ala.
2: Vayan, señores, vayan. 7:00 a.m, 8:00.

0: 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Son las 7:13 minutos. Buenos días, con temprano es más bacano. En el departamento del Tolima y el Huila, donde llega nuestra señal, le decimos buenos días. Y en cualquier lugar del mundo, a través de la internet, Camilo, somos www.olimpicaestereo.com.co. Ahí estamos sonando desde Neiva, con temperatura de 26 grados, ya tenemos sol sobre el oriente. Hoy tenemos una temperatura de 25 grados a esta hora. Esperamos cielo parcialmente nublado durante la mañana. Después de las 10, veremos el sol, solecito, caliéntame un poquito.
1: Sí, ya la cogerá suave el solecirri, ¿no?
0: Después de la 1 de la tarde se prevén algunas lloviznas, así rápidas como la de anoche.
1: Fanson.
0: Oiga, ¿qué pasó anoche que por allá por el sur no llovió?
1: No, venga, no llovió. ¿Qué pasa? ¿Por qué no sean así como tan negreado, mano?
0: Camilo vive en el sur y por allá no le cayó ni gota
1: al
0: de agua.
1: Al sur.
0: Mire que esta mañana
1: no
0: la gente
1: cayó
0: también
1: nada, papá.
0: Me decía que al norte tampoco cayó agua, Camilo. Ni al oriente tampoco.
1: O sea, solamente llovió aquí. Ustedes son los únicos que pagan recibo lluvia, pues.
0: Acá en el centro sí cayó agüita. No
1: ¿qué
0: sé
1: haremos con la gente Pupi de Neiva?
0: ¿Qué pasó con la gente del sur, hombre?
1: Ah, no nos cayó agua.
0: ¿Por qué los tienen privados de la agüita?
1: Sí, ¿ah? De verdad que a veces uno me pone a pensar y... ¿quién sabe?
0: ¿Qué estamos haciendo, diga?
1: Lo que somos.
0: Ay, Dios mío.
1: Bueno, 7 de la mañana, 14 minutos, oiga.
0: Señor.
1: Le cuento.
0: Cuente nomás.
1: Repuntó el mercado automotor en Colombia.
0: ¿La gente está comprando carritos?
1: Sí, hermano, mire, en el Huila aumentaron las ventas y en Colombia como tal. El sector automotor del país le pisó el acelerador en este mes, hermano, y el mes como que comenzaron a repuntar las ventas. Se destacaron los gremios que durante septiembre se vendieron 33.835 nuevos vehículos. Representa un crecimiento del 36.1% frente al mismo mes del año pasado. O sea, esto es muy bueno. Según el análisis de Fenalco y la ANDI, el resultado de septiembre estuvo acompañado por una dinámica destacada de los vehículos eléctricos e híbridos. A mí alguien me dijo, es momento de comprar carro de segunda porque están vendiendo los carros para comprar híbrido. Sobre todo en ciudades como Bogotá, Medellín, Cali, Barranquilla. Bueno, no recomiendo comprar carros en Barranquilla.
0: ¿Por qué?
1: Por la salinidad.
0: Ah, listo, ya entiendo.
1: Entonces va a ser que hacia el mar usted la salinidad más afecta a los vehículos.
0: Sí, eso más los daña.
1: Es lo que me enseñaron a mí.
0: Sí.
1: Los departamentos donde se presentó mayor crecimiento de ventas, Sucre, en Bogotá, Cartagena, Cúcuta, Villavicencio. El departamento del Huila creció frente al el año pasado. Neiva, en el mes se vendieron 271 vehículos nuevos en Neiva.
0: Es una buena cifra.
1: Bastante para un mes.
0: Sí, es una muy buena cifra.
1: Para un mes, o sea, eso habla del crecimiento que tiene como tal. Pero ¿cómo es el tema de matrículas por departamento? El departamento del Huila, este año se matricularon 286 vehículos, en septiembre. Y el año pasado se matricularon 281. O sea que hubo un crecimiento leve de 1.6, pero presentó crecimiento.
0: Pero fue más que el año pasado, Camilo.
1: Sí, señor, bastante. Mucho más, mucho más. Muy bien, para los que están pensando en ingresar al mercado automotriz, comprar su vehículo, salir del que ya tienen, que le está presentando problemas, pues ahí están las opciones. Creo que los concesionarios tienen nuevas opciones y nuevas facilidades de pago. Y bueno, el parque automotor está creciendo en la ciudad.
0: 7:17 minutos. Por otro lado, tengo una cosa muy polémica, Cami, que se ha venido tejiendo durante los últimos 5 años, y es el cambio del orden de los apellidos en un menor. Sea okay. Recién nacido o mayor de edad.
1: Ok.
0: ¿Usted sabía que en Colombia ahora sí, después de los 18 años, una persona se puede cambiar el nombre? Bueno, o al menos se puede cambiar el orden de los apellidos. Ah, no, yo quiero llevar primero el apellido de mi mamá y después el de mi papá. Lo puede hacer una sola vez en la vida.
1: El cambio.
0: El cambio, si es mayor de edad.
1: Llueve en Santa María.
0: Qué rico, la gente de Santa María reporta lluvias. Resulta, Camilo, que la Corte Constitucional avaló la petición y protege el orden de los apellidos de una niña en Neiva. Es que a una niña en Neiva, ajá, se le había prohibido ese derecho. Mediante una sentencia, resulta que esto llegó a segunda instancia, también se le negó, y por último se fue a casación. En la casación, la corte dijo, no señor, a la niña no se le puede vulnerar ese derecho. Ella puede escoger. Incluso puede escoger si es el papá postizo o el papá verdadero. Resulta, Camilo, que es que la niña al parecer quería apellido del padrastro, ¿sí me entiende?
1: Sí, está bien, dígalo con orgullo.
0: Entonces la cosa se pone complicada, pues porque eso tuvo que llevarlo a demanda y demás. El todo fue que la corte protegió los derechos de la niña, de la menor de edad.
1: Sí, señor.
0: Pero no vayamos tan lejos, vamos al año 2021. En Colombia se eliminó la obligación de que siempre fuera el apellido del papá el que iba el primero. Siempre.
1: Ya no va.
0: No, es que ya hoy día usted puede decidir, Camilo. Si usted es papá y mamá del pequeño que van a bautizar o que van a registrar, perdón.
1: Sí.
0: Allá ante el notario o registrador, usted dice, yo quiero que el apellido que lleve primero sea el de mi mamá, o sea, el de la mamá, listo.
1: Ok, sí, señor.
0: Pero si el señor dice, no, yo no estoy de acuerdo, la verdad yo quiero que lleve mi apellido, ¿cómo se va a perder la descendencia? Sí, de esa manera. Y no hay acuerdo entre las partes, es decir, entre mamá y papá.
1: Sí, señor.
0: ¿Sabe cómo se define? Al cara y sello, mijo.
1: ¿Qué?
0: Sí. El registrador o el notario, mediante sorteo, decidirá quién pone primero el apellido en el menor.
2: ¿Dónde venden las boletas para el sorteo, Charlie?
0: En Monocuco, no. En caso de desacuerdo, si los padres de familia no se ponen de acuerdo, el orden se define mediante un sorteo que realiza el funcionario, tanto de la notaría o de la registraduría. Bueno, hay sentencias como la que le acabo de contar. Sí, el alto tribunal aclaró que el orden de los apellidos no altera la forma automática tras un proceso judicial de reconocimiento de paternidad. Es que hay algunos que decían, pero como es que lleva el apellido de la mamá primero, o lleva el apellido de un padrastro, entonces yo no respondo, porque ¿cómo si no lleva mi apellido? Ah, ¿qué tal esto?
1: No, ¿cómo así?
0: Ah, bien. Pues Cami, quedó ya en firme que usted, siendo mayor de edad, se puede cambiar el orden de los apellidos. Una sola vez. Esto mediante escritura pública. Usted tiene que ir a la registraduría o a la notaría, hace la solicitud, esa escritura pública queda fijada en la notaría o en la registraduría por 8 días y usted se cambia el orden de los apellidos. Llevaría el apellido primero de su mamá y después el de su papá, o viceversa. En caso de que sea un menor de edad y haya un desacuerdo entre los padres, tocará por sorteo. No sé, la bolita, la monedita, quien saque la tira más corta, algún sorteo para poder definir quién lleva el apellido primero, el papá o la mamá. El cambio en menores de edad no es un trámite automático. Se debe analizar por cada impacto sobre la identidad, estabilidad y bienestar superior del niño, fue lo que ratificó la Corte Suprema de Justicia. Y ordena, escuche Camilo, ordena al Tribunal Superior de Neiva aclarar el tema de la menor de la cual estoy hablándole. Una menor de 8 años de edad. El orden de los apellidos, al parecer, tiene un problema legal con su papá biológico. Y bueno, en fin. Ahí está el tema. Se lo contamos aquí en Temprano, es más bacano. ¿Está de acuerdo, Camilo, que llevan primero el apellido de la mamá?
1: Yo no le veo problema, de hecho. O sea, pero aquí el punto es que los lleva a esto. O sea, el papá ha deshonrado a la familia. El papá no ha sido papá. El papá no ha estado presente. El papá no representa lo que debería representar un papá. Y usted decir orgulloso su apellido. Usted dice, soy Carlos Rondón.
0: Sí.
1: Usted está orgulloso del apellido de su papá. ¿Cómo se llama su papá?
0: Armando.
1: Don Alma Bendita, don Armando Rondón. Usted dice, yo soy Rondón y me identifico con él porque su papá fue un papá presente. Su papá fue formador, su papá le enseñó la cacharrología.
0: Sí, también.
1: De agarrar todo el tema eléctrico de la sí. ingeniería y le enseñó y lo formó como persona y estuvo allí dando el ejemplo. Fue un buen papá. Que usted con orgullo dice, soy un Rondón.
0: Soy un Rondón.
1: Pero que usted tenga un apellido, digamos, un apellido que no afecta a ninguno acá. Ramírez. Pérez. Rodríguez, que hay tanto Rodríguez. No, es que mi papá era Fulanito Rodríguez y mi mamá es Fulgencia Lozano. Pero mi mamá siempre ha estado conmigo. Mi mamá fue Laurin que me sacó adelante. Los Rodríguez nada que ver por ahí conmigo. No, ni idea qué será la vida de los Rodríguez. Entonces yo, ¿para qué tengo ese apellido Rodríguez? Mejor me pongo el de mi mamá. Ella sí se lo merece. ¿Sí o no?
0: Sí, señor.
1: Entonces creo que hay un trasfondo donde la identidad y el respeto generan el principal motivo por el cual quiera cambiarse usted el apellido, ¿no? Creería yo que esa es una de las razones más fuertes. Y todos tienen derecho a sentirse identificados o a honrar a padre y madre Pero en este caso, con su nombre, dice: no, no me va a quitar el apellido de mi papá, lo voy a dejar allá de segundo. Si tuviera un cupo para una casilla para tercer apellido, lo pondría él por allá. Pero como no la tengo, entonces pongo primero a mi mamá y segundo a mi papá. No sé qué opinan los oyentes. Cuéntenos, 321-612-63. ¿Cómo ven ustedes el tema de cambiarse el orden de los apellidos?
0: Le recuerdo que si usted es mayor de edad, podrá hacerlo mediante escritura pública ante la notaría o ante la registraduría, sí, por una sola vez en la vida. O sea,
1: sí,
0: usted se la puede cambiar hoy si quiere, pero ya, así quedó.
2: No, Chad, y después de uno mandar a otra vez a hacer los diplomas, hacer otra vez la cédula, el pase, uno dice, no, yo solo esto lo hago una sola vez en la vida.
0: Es mejor.
1: ¿Qué dice la gente? 321-612-63.
0: Escuchémoslo, envía su nota de voz. ¿Usted está de acuerdo que se pueda cambiar el orden de los apellidos? ¿Que usted, como mayor de edad, pueda cambiar el orden de los apellidos? Sí, porque esto, hablemoslo para mayores de edad, Cami.
1: Sí, claro, no, pues.
0: Porque ya una persona, imagínese, un recién nacido, ¿cómo va a cambiarlos? No, un mayor de edad, 18 años.
1: ¿Y eso le afecta a la herencia?
0: Es que ahí viene el problema, ese es el problema. Por eso es que el man se estaba zafando, porque dijo, es que...
1: No, pues como no tiene mi apellido, pues yo no tengo por qué darle nada.
0: Ah, bueno.
1: Pero ¿cómo le borra la huella genética?
0: Pero mire, el magistrado, sí, Juan Carlos Sosa explicó que la decisión busca garantizar que el orden de los apellidos se determine no solamente para partir de las reglas legales, Cami, sino también teniendo en cuenta el interés superior y la estabilidad de los menores. Es decir, sigue protegiendo el apellido del papá como primera medida, pero también protege que se lo pueda cambiar cuando tenga los 18 años. Muy buenos días, familia Olímpica Estéreo.
3: Muy buenos días. Buenos días, Charlie, buenos días para todos. Donde en ese tiempo ha asistido esos apellidos así, yo le he puesto todos los apellidos a mis hijos, no solo el mío.
0: Ajá.
3: Porque el papá no sirvió ni para frito, ni para lo bueno ni para lo malo, no sirvió para nada.
2: Llamémoslo el donante.
0: ¿Cómo llama?
2: El donante.
0: El donador, sí. 725, buenos días, Olímpica. Buenos días,
4: señores de Olímpica. Hola. Yo quiero tomar una opinión sobre el respecto del
1: señora,
4: apellido.
1: Sí, señora.
4: Pues, en conmemoración, pues como dice Charlie, que de todas maneras eso ya ha tenido unos hijos y tienen el apellido primero del papá. Y ya llega uno a engendrar otro hijo y ya pues cuestiones, ya digo, no, yo como mamá quiero primero el apellido para mi bebé. Entonces ya van quedando los hijos como es igual de apellido, ¿no? En otra ocasión, si tiene un hijo varón, sigue heredando el apellido del papá por ser varón, ya cuando ya cambien lo del apellido, ya no va a heredarle el apellido. Otra cuestión, pues que cuando no los obliga la ley a que les ayude a las mamitas para lo de alimentación y eso, no les dan nada de señal de que porque tienen el primer apellido la ley no los obliga a ayudarle. ¿Cómo será no teniendo el hijo el apellido del papá? Ahí sí que es cierto que...
0: Bueno, ella dice que ¿cómo será entonces que no tuviera el apellido? Es que, bueno, acá hay dos temas a tratar, Camilo. Si bien es cierto que la corte está protegiendo el primer apellido del papá, porque lo está protegiendo, también da libertad para que la persona pueda elegir, ¿no? Escuchemos lo que dijo el magistrado. Esto fue lo que...

0: su primer apellido, que era el de su mamá, después de que el padre demandó para reconocer la paternidad. En la sentencia de tutela, la sala precisó que el orden de los apellidos no se puede alterar de forma automática ni mecánica. Con la ley 2129 del 2021 se puso fin a la imposición del apellido paterno como el primero y se abrió la puerta a que el hijo o la hija conserve en primer lugar el apellido de la mamá cuando el padre solo acudió al reconocimiento a través de un juicio.
1: Así las cosas, Camilo, si bien es cierto que se sigue protegiendo, también da cuenta de que hoy día solo puede decidir si va primero el del papá o va primero el de la mamá. ¿En qué caso uno podría quitarse el apellido, por ejemplo? Yo me lo quiero quitar. O sea, yo no quiero tener el apellido.
2: Cuando comience por H.
1: ¿Por qué?
2: Porque es muda.
1: Ya, bueno, Cuco, escuchemos a los oyentes de Olímpica, Dios mío.
3: Hola, señores de Olímpica, buenos días. Mis hijas, mis tres hijas llevan el apellido del papá, pero a ellas les gusta el apellido mío. Llevarlo y escribirlo donde sea, es el primer apellido que lleva es el mío.
1: Oiga.
2: Tan igual que Pipe Gutiérrez.
1: Sí, sí.
2: El apellido que utiliza no es porque tenga nada malo contra el papá, no, él ama a su papá, Pipe Gutiérrez, el DJ. Es que el papá es apellido Laiseca. Entonces un DJ que se apellide Laiseca, no, eso no pega por ningún lado, en ninguna discoteca lo contratan.
1: No, sí.
2: Entonces por eso se llama DJ Pipe Gutiérrez, porque si era DJ Pipe Laiseca, la gente dice, ay no, si a Laiseca no vamos.
1: No, pero mire que eso es más por el tema artístico.
4: No, en mi caso, yo soy apellido Garzón. Mi nombre es Camilo Andrés Garzón Chadid. Pero por allá en el año 2012, 2010 creo que fue, cuando comencé a trabajar en un noticiero, la compañera que estaba donde yo entré, ella se llamaba Lisette Garzón. Lisette Garzón. Entonces, no pegaba que llegara un compañero de set, porque yo presentaba noticias en un canal, y que quedara Lisette Garzón, Camilo Garzón. Van a decir,
1: ¿son hermanos? Hermanos.
4: Entonces el director me sugirió, ¿por qué no utiliza el segundo apellido? Y yo dije, bueno, sí, está bien. Entonces ya delante de la audiencia me llamé Camilo Chadid con mi segundo apellido, y de ahí ya comenzó pues ese apellido como a ser parte de la vida de medios, de trabajo en medios y la vida artística. Pero mis hijitos son orgullosamente Garzón, los tres.
1: Y esto mismo pasa con algunos artistas que utilizan su segundo apellido porque es más sonoro, más artístico. El caso de Paola Jara, por ejemplo. ¿Sí? Su primer apellido es Zapata. Ella es Paula Andrea Zapata Jaramillo.
2: No, pero se imagina pa' Zapata.
1: Entonces ella se llama Paola Jara de Jaramillo, claro, su segundo apellido.
2: Jara.
1: Sí, Jaramillo.
2: Porque es que cambia.
1: Porque va a decir Paola Zapa.
2: No, y cambia así, cambia de Paola Jara a Paola Jaramillo.
1: No, y como el segundo, el primer apellido de ella es Zapata.
2: Zapata, sí.
1: Zapata, entonces usted no puede decir Paola Zapa.
2: O sea, además que le dicen, ¿te vas a Zapata? Y dicen, no, en mototaxi.
1: Preguntémosle a la audiencia de Olímpica acerca del cambio del orden de los apellidos.
2: ¿Te vas a Zapata? No, en mototaxi.
5: Pues en cuestiones mías, pues sí estaría de acuerdo de que los hijitos se cambiaran el apellido. Pues por motivos de que, por ejemplo, un hijo ya crece y se dará cuenta si el papá o la mamá les colaboraron y todo. Dirán, no, yo me quedo con los apellidos de juntos. Ya que el papá no haya dado la mano por el hijo, dirá el hijo, no, yo quiero quedar con el apellido de mi mamá porque fue la que me ayudó a salir adelante y todo. Sería buena la idea en todo eso. Para mí sí estaríamos de acuerdo en cierta ocasión.
1: Muy amable, gracias. 7:31 en temprano, es más, bacano. 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
1: El debate pues está abierto acerca del cambio de apellidos. Todo porque la Corte Constitucional avaló una demanda que se originó en Neiva, una niña de 8 años, que al parecer se le vulneró ese derecho de apellido de papá y mamá primero o viceversa. Si bien es cierto que la ley se protege primero el apellido del papá, desde el año 2021 esto cambió. Ya a partir del 2021 se puede elegir, al momento de registrar al pequeño o pequeña, decidir cuál apellido va primero. Ahora, si hay un desacuerdo, Camilo, le recuerdo, si hay un desacuerdo entre papá y mamá,
2: sí, señor,
1: será el registrador o el notario quien mediante sorteo, claro, quien mediante sorteo decida cuál apellido va primero.
3: Con las dos últimas cifras lo tenía el Willa.
1: Bueno, Hugo, puede ser cualquier tipo de sorteo.
3: Claro, claro.
1: Puede ser una pregunta. ¿Cuánto es la mitad de 2 + 2, por ejemplo? ¿Sí? Entonces usted dice 4, no, 2, no. La respuesta era 3, ese gana, ¿ya? Entonces, hay llamadas de los oyentes.
3: ¿Puede decirle por lo menos un hombre de los que se viste como mujer? ¿Qué? En una máquina de coser en el espacio. Y un cohete de Elon Musk en el espacio. Y dice, ¿cuál de los dos es un transbordador espacial?
1: Ya, ya. Escuchemos a los oyentes de Olímpica que también tienen su opinión acerca de este fallo.
4: ¡Hola, Cochovis!
1: ¡Ay, bienvenida!
4: Sí, Yuranis. A Cochovis, para hablar del tema que ustedes están tocando. Cochovis, ¿qué más?
1: ¡Qué milagro tenerla por acá!
4: ¿Qué más nada? Estoy por aquí con Paula paseando en Villavieja.
1: ¿Estás en Villavieja con Paula?
4: Sí, Alejito nos trajo más lindo, ese Alejo.
1: ¡Ay, tan bonita!
4: ¡Cochovis! ¡Ay, no, Cochovis! Yo sí, por ejemplo... Usted nunca me ha preguntado el apellido y yo me cambié. De hecho, yo no me llamo Yurani.
1: ¿No se llama Yurani?
4: O sea, sí me llamo Yurani, pero yo me llamo Mónica Yurani.
1: Ah, Mónica Yurani. Ah, ok. ¿Y sí. por qué eligió el segundo nombre?
4: No, porque el apellido de nosotros, el de mi papito, él es Rubén Galindo.
1: Ah.
4: Y nosotras somos 4 hermanas. Imagínense cómo me puso a mí. Yo me llamo Mónica Galindo.
1: No.
4: Mónica Yurani Galindo.
1: No, es mejor que se quede.
4: Por eso
1: así.
4: Me quedo Yurani.
1: Sí, mejor que se
4: mi
1: quede.
4: Mi hermana se llama Erika Galindo.
1: Peor todavía, Erika. No,
4: la
1: no,
4: otra
1: no,
4: hermana no. Se llama Jessica Galindo.
1: Jessica.
4: Y la otra se llama Francesca Galindo.
1: Francesca Galindo.
4: Y lo peor de todo es que mi mamita es apellido Parada.
1: ¿Cómo?
4: ¿Mamita?
1: Sí.
4: Mami es apellido Parada, mamita.
1: O sea que quedaría...
4: Mónica Galindo Parada. Erika Galindo Parada.
1: No.
4: Jessica Galindo Parada.
1: No, Yurani, mejor que se quede así.
4: Francesca Galindo Parada.
1: No, Francesca.
4: Entonces, eso en el colegio era, yo por eso me llamo ahora.
1: Yurani, ya.
4: Yurani, para que Yurani Galindo Parada.
1: Muy
4: bien. Sí, ve que hay que cambiarse a ese lado, yo porque, ay, o bueno, cambiarse el nombre también.
1: Sí, bueno, también sí, podría ser cambiarse el nombre.
4: Claro.
1: Que no sea.
4: Erika Galindo.
1: Peor.
4: No pega.
1: Cambiar Mónica por Erika.
4: Mejor otro, Katiuska Galindo.
1: Parada.
4: Ay, es que esos nombres también, amigo.
1: Hay mucha gente que sí, ¿verdad, Yuranis? Pero es mejor que se quede así, como Yuranis, y que ya. No hay más explicaciones, porque entonces va
4: a quedar... A veces el nombre de un niño puede marcar lo que es su vida. Yo estuve leyendo eso.
1: ¿Cómo así, Yuranis? A ver, explica.
4: A veces los nombres, así que el nombre es un nombre fuerte, que nombre de autoridad, nombre de poder, nombre de declaraciones, que puede ayudarle al niño para el futuro, para todo eso, para cambiar su vida, porque hoy día hay que registre también los astros y cómo están las casas. Mire, a veces el nombre de un niño hace que él sea lo que va a ser en el futuro, por lo menos...
1: ¿Cómo así?
4: Yo tenía un vecinito y él se volvió carpintero por su nombre.
1: ¿Y cómo se llamaba?
4: Armando Esteban Quito.
1: Pues sí, pues por la profesión, Armando Esteban Quito.
4: Él como, uy, ese sí le fue bien de la vida porque él sufría de insomnio.
1: Ajá.
4: Y lo contrataron a una carpintería para hacer mesitos de noche. Chao, Cochovis.
1: Chao, Jay. Yeah.
4: Me voy que Paula me...
1: Yuranis.
4: Ya voy, amiga. Que la madre
1: Yuranis, me saluda María Paula.
4: Sí, ya la... Y ya, que más de Cate.
1: Bien, saludo le mando, que porque uno va a hacerle las uñas.
4: Cuando vieron que está por allá en La Palma, está lejos. Dígale que venga, que siempre que le tengo bizcochito que me traiga tan mal de lo que hace la mamá.
1: Yo le digo para que le traiga alguito cuando venga, ¿yo?
4: ¿Usted ya formalizaron todavía, no?
1: Sí, ya hace rato.
4: ¿Ya todo se sabe?
1: Ya todo se supo.
4: Ya sé, que es más linda, vieja Kate.
1: ¿Y las uñas para cuándo? ¿Qué le digo?
4: ¿Ah?
1: ¿Las uñas para cuándo?
4: No, que cuando salga yo de pasear aquí con Paula que me va a llevar a Luxury, esa Paula es más fina.
1: ¡A Luxury, Dios mío! 7:41, buenos días, temprano es más bacano. Ay.

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4: Olímpica. 7 de la mañana, 48. 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
1: Muy buen día, bienvenidos a Olímpica. Hoy es miércoles, temprano es más bacano. Son las 7 de la mañana y 52 minutos. La temperatura comienza ya a elevarse en Neiva. Vemos el sol. Temperatura de 26, 27 grados a esta hora. Estamos esperando una máxima para hoy, Camilo, de 33 grados. En la tarde se prevén algunas lloviznas.
2: Pero no me ilusione, viejo.
1: Pero no sé por qué en el sur no llueve, o sea, eso me tiene a mí preocupado.
2: ¿Cómo seguiría la cosa en Moscovia?
1: En Moscovia, bueno, ayer yo vi un informe del Cuerpo de Bomberos de Neiva, sí. Y decía que ya se había controlado casi en su totalidad la conflagración. Fueron varias hectáreas arrasadas por las llamas, Camilo. Desde el pasado domingo estaban en llamas todo eso que tiene que ver ahí con Moscovia, cerca al corregimiento del Caguán, y lo que se temía era que llegara a las viviendas. Eso era lo que se estaba evitando por parte del cuerpo de socorro, pero ayer dieron un parte de tranquilidad, dijeron que ya estaba controlado en gran parte.
2: Sí, porque me está lloviendo por aquel lado. Saludos a Flor Reyer, a Hilda, Esteban Quintero, Napoleón Núñez, buenos días. Rocío, José Gildardo Peña, buenos días. Filemón Solano, buenos días. Gente que está por acá en nuestro TikTok, ya lo sabe, si quiere ver los contenidos de Olímpica Estéreo, seguirnos en la transmisión, lo puede hacer a través de TikTok. Nos encuentra allí como Olímpica Neiva, así. En TikTok nos encuentra, en Instagram también como arroba Olímpica Neiva, y en Facebook yo escucho Olímpica Neiva, ahí puede ver todo. Erika Perdomo, buenos días.
3: Oiga, esa es Perdomo.
1: Ella es Perdomo. Estuve averiguando y resulta que usted también se puede cambiar el nombre. No es únicamente el orden de los apellidos, sino también se puede cambiar el nombre.
2: Ante la ley se lo puede cambiar.
1: Sí.
2: Dice que no me gustó el nombre que me pusieron.
1: Sí, por ejemplo.
2: Clodomiro.
1: ¿Cómo llama?
2: Clodomiro.
1: No, ese sí merece rápidamente un cambio.
2: Bonifacio. Oiga, que vuelvan los nombres. Que vuelvan los nombres. Hay nombres neutros que toda la vida van a estar bien. Por ejemplo, Carlos.
1: Sí, ese como que queda.
2: Juan
1: Carlos, Andrés, la combinación.
2: Camilo.
1: ¿Cuál otro nombre que todavía se mantenga?
2: Jorge. Pedro.
1: Sí.
2: Felipe.
1: Felipe. Santiago.
2: Jesús.
1: Sí. Esos quedan todavía.
2: Pero ya actualmente ya no, los nombres ya no son.
1: Como antes, Bartimeo, por ejemplo. Salomón. Mire, yo tuve un compañero que era de nombre Salomón.
2: Sí, Salomón.
1: Salomón. Y todo el mundo lo molestaba en el salón porque le decían el rey. ¡El rey!
2: El rey Salomón, ¿no?
1: Por el rey Salomón.
2: Acá, sí. Yo conozco varios Salomones. De hecho, está el hijo de mi amiga Mayra, Salomoncito. También es un nombre muy lindo, hermano.
1: Usted se puede cambiar el nombre, es legal en Colombia. Mire, acá dice un oyente, Filomeno.
2: Filomeno, el masculino de Filomena.
1: No, que se lo cambie, sí, estoy de acuerdo.
2: ¿Qué nombre se cambiaría? 321-6273. ¿Qué nombre conoce usted que dice, no, yo me cambiaré ese nombre?
1: Sí.
2: Cuénteme, ¿qué nombre se quiere cambiar? Que usted diga, no, yo me cambiaré este nombre que no me gusta que me lo hayan puesto. Hay personas como nuestra amiga Yuranis, que por la conjugación con su apellido quiso cambiarse, utiliza el segundo nombre. ¿Qué nombre se cambiaría? Cuéntenos, 321-6273.
1: Milena dice Astrid.
2: Astrid.
1: Eso ya no se usa casi.
2: Ya casi no le ponen a las niñas Astrid.
1: Astrid.
2: Si yo hubiese tenido una niña, yo quería colocarle. Yo tenía varios nombres, ¿no? Me gustaba Miranda, me gusta Amanda también.
1: Amanda es un bonito nombre.
2: Con mi esposa habíamos hablado de Antonia. Queríamos, si teníamos una niña, Antonia. Ya no, ya cerramos la fábrica de se cerró.
1: ¿La muñecos?
2: Fábrica, sí, pero no el parque de diversiones.
1: El que lo entendió,
2: lo entendió.
1: Escuchemos a los oyentes de Olímpica Estéreo. ¿Qué nombre se cambiaría?
4: Pues si yo me cambiaría el nombre, mi nombre nuevo sería Sarai.
1: Sarai.
4: Dios los bendiga.
2: ¿Y el antiguo cómo es?
1: No dijo el antiguo. Yalile. Yalile. Ahí aparece marcado en el chat, sí, como Yalile.
2: Ella quisiera llamarse Sarai.
1: Sarai. Dice, hola, yo me cambiaría el nombre de Maidi. Epifanio. Uy, eso sí suena raro, ¿no?
2: Bueno, vamos a buscar el significado de los nombres, pues.
1: Voy con los oyentes de Olímpica. Buenos días.
5: Charlie, buenos días. Yo me cambiaría el nombre Claudia.
1: ¿Se cambiaría el nombre de Claudia o se pondría Claudia? Por favor, confírmenos.
5: Me cambiaría el nombre de Tránsito por Celeste.
1: ¡Tránsito! Uy, eso ya no se escucha.
2: Ya casi no, ¿verdad?
1: Doña Tránsito, los que tienen ese nombre tendrán por ahí 80.
2: Celeste viene del latín caelestis. Significa perteneciente al cielo. celestial o que viene del cielo.
1: Ah, por eso se dice así.
6: Buenos días, Olímpica, desde el municipio de Tesalia. Es una oportunidad para todas las personas que se llaman Cristobalina para que se...
1: ¿Cómo? ¿Cristobalina? Uy, no, ¿eso qué es? Buenos días.
5: Me lo cambiaría, Charlie. Me cambiaría el nombre de Claudia y solo dejaría Viviana. Porque soy Claudia Viviana.
1: Claudia Viviana, ok. Ajá. Se quitaría el Claudia y se dejaría solamente el Viviana, dice ella. Hola, buenos días.
6: Yo no me cambiaría el nombre, uno debe ser original.
1: Por ejemplo.
6: Como lo bautizaron a uno en la iglesia.
1: Ok, dice él, no me lo cambiaría, así es.
2: Cristobalina lleva de la palabra griega Christos y fero, que significa llevar o cargar. La variante femenina, Cristobalina, viene de Cristóbal. Y se utiliza mucho en España.
1: Venga.
2: Hay un santuario y tradición en España que se destaca la veneración de la Virgen de la Cristobalina.
1: Sí, sí.
2: ¿Con qué se aplica eso? ¿Eso es pastilla o es juntado?
1: ¿Quién le hizo ese mal?
7: No le dije en serio, yo me cambiaría Dolores por Victoria.
1: Ok. Se cambia Dolores por Victoria. Victoria. Buenos días.
8: Hola, señores de Olímpica Estéreo. Yo me colocaría Lucía y con el apellido de mi mami, Sabogal. Lucía Sabogal.
2: Por el nombre de actriz mexicana.
1: Sí, sí, está bonito
2: el nombre. Y en el papel principal, Lucía Sabogal. Esto es Nombres Cruzados.
9: Muy buenos días.
2: Buenos días.
9: Hola.
1: Hola.
9: Yo me llamo Nora.
2: Nora.
9: Pero a mí me gustaría llamarme Estefanía.
1: Estefanía. Este nombre es bonito. Vea, cuando yo le conseguí o cuando le buscamos el nombre a mi hija mayor.
2: Nora significa luz o resplandor, derivado de Nur o Nura.
1: Ah.
2: Es de origen árabe. Nora.
1: Nora.
2: Luz o resplandor.
1: Me gusta ese nombre.
2: Nora Clarita sería Luz Clarita. Nora Clara, Luz Clarita.
1: Está bonito el nombre, me gusta. Hola, muy buenos días.
10: Yo me cambiaría el nombre de Audoro por Christopher.
1: ¿Audoro? Sí, cámbieselo.
2: No, Charlie, ay.
11: Buenos días, señora. Me gustaría cambiarme el nombre. Me llamo Madeline Zuray, pero me gustaría cambiármelo a Celeste.
1: Pero Madeleine Zulay está bonito.
2: Pero mira, la voz sí corresponde con el nombre Madeleine Zulay, sí. Y el nombre de una niña.
1: Sí, pero bonito, suena bonito.
2: ¿Verdad?
1: Cuando tenga unos 20 años, Madeleine Zulay, venga para acá.
2: Zulay. Porque imagínate una señora que diga, yo me llamo
1: Madeleine Zulay.
2: Efigenia, pero quisiera llamarme Sofi. Abuela, por favor. Mire, Eudoro.
1: Uy, ese nombre sí, no.
2: Significa el buen regalo.
1: Ni de
2: castigo. O un regalo o un don.
1: Venga por aquí, buenos días.
12: Hola, señores de Olímpica, buenos días. Aquí reportando full sintonía aquí en el Juncal. Yo me quitaría el Gisette y solo me llamaría Lorena, por como me llamo Gisette Lorena.
1: Gisette Lorena, dice ella. Me quito el Gisette. Buenos días, yo estoy muy contento con
2: porque me saco la Gisette y tengo una Ye que no es de Ye.
1: Mi nombre es Yasuri
2: Gisette.
13: Buenos días, Olímpica. Camilo, amo tu espiritualidad. Bueno, yo no me cambiaría nombres. Yo sí quise tener un niño varón para colocarle Emanuel.
2: Emanuel,
13: pero el Señor me entregó tres mujeres maravillosas.
2: Ay.
13: Y a la última le coloqué Sara Gabriela.
2: Sara, ah, bueno, Sara es un nombre bíblico.
1: Está bonito. Sara.
2: Y Emanuel es enviado de Dios, es originalmente la asignación hacia Jesús, ¿no? Emanuel, enviado de Dios. Y Sara, pues es un nombre muy lindo. También su nombre tiene significado, viene del hebreo Sara, significa princesa, soberana o mujer noble. Es el origen, la etimología de la raíz hebrea del nombre Sara. En hebreo se dice...
1: ¿Cómo se llama?
2: ¿Cómo se dice en hebreo? Sara.
1: Camilo, ya.
2: Pero que espera que le digan.
1: Oiga, en serio.
2: En hebreo se dice Sara.
1: Buenos días, Olímpica.
14: Monocuco. Yo me quitaría el José y me dejaría Eustaquio nomás.
1: No más.
14: Olímpica, se metió.
1: Me quito el José, ¿qué es eso?
2: Eustaquio. Le voy a decir qué significa el nombre Eustaquio.
1: ¿Qué significa Eustaquio?
2: Eustaquio proviene de un griego que es Eustaxis. Cargado de espigas o fructífero o de buena cosecha. Eso significa el nombre Eustacio.
1: Bueno, sí. Hay una Eustacio. Canción de Silvio Brito que se llama Me quito el nombre.
2: Yo Me quedo mejor José.
1: Sí, sí, sí.
5: Y de paso, pues, cambiaría el nombre de mi... Me quitaría el apellido de mi papá, que no sirvió para miércoles. Y solo dejaría el de mi mamá.
1: Ok. Respetable su opinión. No importa. Buenos días.
2: Yo se llamaba José Abono. No sirvió para...
1: Buenos días.
15: Buenos días, mi nombre es Mero, cambiaría por Oriana.
1: Oiga, ¿qué quiere decir Carlos a todas estas, Camilo? Búsqueme ahí, usted que tiene el diccionario de los nombres.
2: Hombre que se queda sin pelo a los 50.
1: ¡Oh, hombre, póngase serio!
2: Significado de Carlos proviene del germánico Karl o Karlmann y significa hombre libre, hombre fuerte y viril. Dice, procreador máximo cum laude podrá tener más de 5 hijos sin problemas. ¿Cuántos tiene ya?
1: 4.
2: ¡Oye, Kate!
1: Así.
16: Charlie tan tierno con los oyentes como siempre.
1: Adivine quién es.
2: Yo sí sé. Busquemos el nombre de ella.
1: Busque, pero ¿cuál? ¿María o Paula? ¿Cuál de los dos?
2: Busquemos el segundo. Porque...
1: Paula, porque María, pues ya sabemos que es la madre de Jesús.
2: Sí, pero su nombre tiene un significado.
1: ¿El Paula o el María?
2: María.
1: Ok, ¿qué quiere decir
2: María? Viene del hebreo Miriam, traducido al arameo como Mariam. Existen más de 70 interpretaciones del significado, pero las más aceptadas es la elegida por Dios, la amada por Dios, excelsa o señora.
1: ¡Ah, vea! ¿Y el Paula qué quiere decir? Busque Paula, no Paola, Paula.
2: Paula, ella es Paula, ¿verdad?
1: Sí, ella es Paula. O se equivocó el notario o se equivocó la mamá, cualquiera de las dos.
2: No, el significado del nombre Paula significa, viene del latín Paulus y significa pequeña. Humilde o de menor tamaño.
1: Entonces
2: sí, por eso fue que no creció.
1: La maldad.
2: Le hubiesen puesto Largulus. Grandulus.
1: María Langulus.
2: María la Grande, algo así, pero claro, la condenaron a que midiera 1.48.
1: Qué pecado con Paula.
2: Con 1 metro de tela se hace de vestido y bufanda. Ella.
16: ¿Qué escucho, no? Humilde de corazón, Charlie. Humilde de corazón. Bueno, Cuco, qué extraño.
2: Y chiquita de estatura.
1: Parece chiste, pero es verdad. Son las 8:04 minutos. 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Es que da papaya, hermano.
2: Sí, verdad que sí.
1: Eso le pasa.

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1: A las 8 de la mañana con 10 minutos actualizamos las noticias en Olímpica Estéreo.
2: Incendios forestales no dan tregua en el departamento del Huila. 3.540 hectáreas afectadas y 25 municipios golpeados, dice la Oficina de Gestión de Riesgo. Las altas temperaturas y las manos criminales detrás de algunos incendios mantienen la alerta a las autoridades y a bomberos de Neiva. Atendieron una emergencia en el resguardo indígena La Gabriela, Aype, Paicol y Villavieja. Figuran entre los municipios más afectados. También se mantiene la alerta por desabastecimiento de agua.
1: Mucha atención, las noticias las conoce a través de Olímpica Estéreo. Ciudadano murió tras sufrir repentina caída. Esto ocurrió en el sur de la ciudad. Según el relato de los transeúntes, un hombre de 57 años falleció en extrañas circunstancias, quien residía en la calle 21G con carrera primera W en la comuna 6 de la ciudad. De acuerdo con la información, el hombre se desplomó de manera repentina y terminó cayendo al suelo desde su propia altura. En medio de la caída sufrió un fuerte golpe que le provocó una herida en la nariz, de la cual presentaba sangrado, además de hematomas visibles en diferentes partes del cuerpo. La comunidad inmediatamente llamó al servicio de emergencia, quien envió una ambulancia. Lo trasladaron a lo más cercano, allí en el sur. Infortunadamente, al llegar estaba sin signos vitales. Ahora será el trabajo de medicina legal establecer la causa de la muerte de este hombre.
2: 8 de la mañana, 11 minutos. De la mano de los jóvenes, Colombia cerró la fecha FIFA con un triunfo ante Perú. Con goles de Samuel Velázquez y Daniel Arcila, ambos debutantes en la selección Colombia, venció en Miami 2-0 a la selección de Perú y cerró la fecha FIFA con victoria. La tricolor jugó con un pálido primer tiempo, pero mejoró ampliamente en la segunda mitad. Ahora resta por conocer los rivales de la tricolor en el próximo mes de noviembre.
1: 8 de la mañana, 11 minutos, 8:11, las noticias las que anuncia a través de Olímpica Estéreo. La Comuna 1 de Neiva recupera el polideportivo. Gracias a la acción de la administración municipal y la ESIP, transformaron por completo el tradicional polideportivo. Lo que antes era un escenario a oscuras, nido de delincuentes y marihuanódromo, así lo dijo uno de los vecinos, ahora se convierte en un sitio para el deporte, la recreación y el esparcimiento.
2: Atención, un accidente deja a una persona fallecida en Pitalito. El hecho se registró en el sector de la avenida San Francisco con avenida Bruselas. De manera preliminar se habla además de otra persona gravemente herida. Un grave accidente ocurrió esta mañana en el sector de Pitalito. Según información preliminar, una persona habría fallecido en el lugar de los hechos, mientras otra habría resultado gravemente herida. A esta hora se espera la llegada y el reporte oficial de las autoridades para esclarecer con precisión qué ocurrió, determinar las causas del siniestro y confirmar el número de personas afectadas.
1: 8 de la mañana, 13 minutos, llega nuestro
2: periodista de periodistas.
1: Llegan las Cuco Noticias con el bueno Cuco. Bienvenido.
3: Muchas gracias, muy amable, casi que no. Aquí llegan las Cuco Noticias.
2: Te desinforman.
3: No las tiene nadie.
2: No, señor.
3: Atención.
2: Oiga, usted se puede cambiar el nombre, Mono Cuco, acuérdese.
3: ¿Sí? ¿Sí? ¿Sí? Me podría Cuco Mono.
2: Está bueno el nombre, bonito además.
3: Claro. ¡Ey, Cuco Mono!
2: ¡Cuco Mono!
3: Claro, tú sabes cómo es. Me pondría Wilson.
2: Wilson.
3: Yo me pondría Wilson, claro, pero con G.
2: Con ¿no? G, o sea, Wilson.
3: Wilson, claro. Con los punticos encima de la U, ¿cómo se llaman?
2: No sé, ¿cómo llaman?
3: Diéresis. Anda conmigo, papi. Este man no sabe ni qué es una diéresis.
2: ¿Qué sabe nada que es? Yo pensé que era un tratamiento médico.
3: ¿Cuánto alguna diéresis yo quiero? No, bueno. 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
4: Sí, señor.
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2: Bien. Oiga, aquí están preguntando que si ya no tiene como patrocinador las pastillas para las hemorroides.
3: ¿La Alanoan?
2: Sí.
3: 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O sea,
2: la misma.
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2: Ok, listo, ya entendí. Ahí ya quedó respondida la pregunta
3: para ellos. Que pelean por todo, les hace falta una dosis de Vibramencima.
2: Sí.
3: Chicas que amanecen ahí como que, ay, yo estoy así, mira, dejo la toalla otra vez.
2: ¿Qué amanecen?
3: ¡En la cama! Las chicas se transforman.
2: Entonces,
3: ¿dejaste la toalla encima de la cama? No sabes si persignarse, va de retro.
2: Para ella, Vibramencima.
3: Vibramencima, lo que le hace falta es una buena.
2: Sí, sí, ¿una buena qué?
3: Cuidada.
2: Cuidada
3: del corazón.
2: Sí, es que la cuiden bien.
3: Que la cuiden. Ella quiere que la cuiden. Con Vibramencima.
1: Atención, las cuconoticias están súper recargadas.
3: Según informaciones, la gente en Neiva ahora quiere cambiarse el nombre.
2: Sí, gran mayoría. Vea, hicimos una encuesta muy pequeñita hace un momentico, Monocuco, y del 100%, el 90% dijo sí. Me cambiaría el nombre.
3: Un nombre que se llama Edgar está cansado que le digan Esgar.
2: Entonces se lo va a cambiar.
3: Se lo va a cambiar por Desgar. Porque siempre que dice, ¿cómo te llamas? No, me llamo Edgar.
2: Bueno,
3: ¿qué más, Edgar? ¿Cómo va Edgar? Entonces él dice, no, esconde. Ay, qué pena, Desgar.
2: No le digo.
3: Mejor se pone Desgar de una vez.
2: Sí, sí, sí, sí.
3: Ya. Héctor, por ejemplo. ¿Qué? Está cansado que digan Héctor.
2: Héctor, no, no, no. Es que se ponga la C.
3: No, dijo, es con T, entonces le dicen Téctor. Y si es con C,
2: Sector.
3: Atención. Increíble las cuconoticias. En un retén policial un hombre le fue requerido por parte de las autoridades. Al pedirle el documento, el oficial miró la cédula y le dijo, ¿cómo es su nombre? Y el tipo dijo, ja. Javier. Dijo, el señor es tartamudo. Dijo, no, el tartamudo era mi papá, pero el notario era una bestia de notario. Tremenda y violenta pelea se presentó en un hospital de Neiva.
2: ¿Qué fue? ¿Por qué? ¿Quién se peleó?
3: Un hombre llegó. Un jovencito que había tenido un bebé con otra jovencita.
2: ¡Ay, ay, ay!
3: ¡Uy, médico! ¡Y a la real! ¿Cómo está el niño? ¿Cómo está mi chiquito? ¿Cómo está mi sute? ¿Cómo está mi...?
2: ¿Mi qué? ¿Mi sute?
3: Mi ruca. ¿Cómo está la mona? ¿Cómo está mi...? Dice, la esposa está bien. ¡Mi germu! ¡La mujer mía! Ya van 15 días viviendo.
2: Sí.
3: ¡La mujer mía! ¿Cómo está? ¿Cómo está mi criollo? ¿Cómo está mi chandita?
2: ¿Qué?
3: Así le decía al médico. El médico dijo, bueno, nació bien afortunadamente. El tema de tener embarazos juveniles es complejo para la salud de los dos. Al bebé tuvo que ponerle oxígeno. Y dijo, uy, ¿cómo así? Yo quería ponerle Messi Cristiano. ¿Cómo le fue a poner ese nombre tan feo? Peló la pata de cabra.
2: No, qué peligro.
3: Calma. Señor Kiwar Steven, calma.
2: ¿Cómo llama?
3: Kiwar Snyder. Le decían el Kiwai.
2: Kiwai. Vamos.
3: ¿Cómo así que Rakim y Kenwai son dos personas diferentes?
2: Rakim y Kenwai.
3: ¿Cómo así que Kenwai no se llama Kenwai?
2: Entonces, ¿cómo llama?
3: Se llama Carlos Wilson, pero Kenwai es más comercial.
2: Sí, claro.
3: Atención. ¿Quiere usted cambiarse el nombre?
4: ¡Sí, señor!
3: Mira, ya se sabe cómo hacen para que colocar los nombres en China y así evitar estos problemas legales que sufrimos en Colombia hoy día.
2: Estoy muy de acuerdo. ¿Y cómo hacen entonces?
3: En China cogen el sartén de fritar, la paila de fritar. Del segundo piso la rueda por las escaleras. Y depende del sonido, así coloca el nombre. ¡Kim Pan Kong! Así, fácil.
2: Ay, Dios mío. 8:19 minutos. Buenos días. 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

0: 8:23 de la mañana, buenos días, con temprano es más bacano. A la audiencia que está sumándose a la sintonía también en TikTok. Estamos transmitiendo en vivo en ese momento el programa en la red social de TikTok. ¿Cómo nos encuentran, Cami, en TikTok?
1: Arroba Olímpica Neiva.
0: ¿Quién está por ahí a esta hora para saludarlo, para darle la llamada?
1: Ivonne Adriana, Teresa Borda, Olga Xiomara Lozano, mi pana, el DC.
0: ¿Cómo llama?
1: Duván César, pocable.
0: Ok, listo.
1: Milena, Fercho Rodríguez, Jason López. Buenos días. Se están sumando por aquí en el editor, Doña Flor. Buenos días. Aquí están todos los. Angie Valencia, Argeni Chimbaco, Dylan, Hernando. Buenos días a todos los que se suman a esta hora en el TikTok, arroba Olímpica Neiva. Los llamamos en el pum pum.
0: Esa es la que
1: ayúdenos
0: hay.
1: Ayúdenos a compartir. Jessica Toledo Delgado. El que no comparta lo voy sacando, no mentiras. Rosy Andrade, Gisela. Por favor, denle compartir. Y dijo un amigo, dale tap
0: a la pantalla. Ayúdame
1: a compartir, por favor, ayúdame a compartir.
0: Muchas gracias, don Camilo.
1: Andresito, mi padre, un abrazo. Kevin Santiago. Bueno, 8 de la mañana, 25 minutos.
0: A esta hora llega la información increíble, sorprendente, inaudita. Noticial de...
1: ¿Cómo así?
2: ¿Cómo así?
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1: ¿Qué?
0: ¿Y que todavía no lo ha cambiado? ¿Que porque no tiene plata?
1: ¿Cómo así?
0: 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Camilo Chadid, ¿cómo así?
1: Oiga, ¿cómo así? No, bueno, hoy es el Día Mundial del Calvo.
0: Sí, señores, llegó el calvo. Señores, llegó el calvo. ¿Qué pasó, amigo?
1: Pues imagínense que en Taiwán... Dicen, Charlie, oído que es una noticia buena para usted.
0: A ver.
1: En Taiwán dicen que han encontrado la cura para el calvo.
0: ¿Qué?
1: El botón del reinicio para el cabello.
0: ¿Cómo
1: y
0: es la
1: no
0: cosa?
1: Es un trasplante. Para millones de hombres y mujeres, la pérdida de cabello se siente como una sentencia irreversible. Nos han dicho que una vez que el folículo muere, pues se acabó. Pero un equipo de investigadores de la Universidad Nacional de Taiwán acaba de desafiar esa creencia con un descubrimiento.
0: ¿Cómo así?
1: Que parece magia, pero es pura biología. Han encontrado o han hallado a través de la ciencia, supuestamente en Taiwán, cómo revertir y darle vida nuevamente al folículo piloso para que vuelva a nacer la hebra capilar.
0: ¿Qué? ¿Cómo así? Bueno, esto es una muy buena noticia, Cami.
1: Pues dicen.
0: ¿Es ciencia o es...?
1: No, es ciencia. Eso no creo que sea más. O sea, eso es ciencia.
3: ¿Saben qué detiene la caída del cabello?
0: ¿Qué detiene
3: la caída? El suelo.
0: Bueno. Hola, Coco Hoffi. Sí, hombre, que sea en serio.
1: Ojalá que sea verdad. Esto siete. ¿Cómo así?
2: ¿Cómo así?
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0: La revista Cell Metabolism.
1: ¿Qué? ¿Cómo llama?
0: Cell Metabolism.
1: Ok.
0: Un equipo de investigadores de la Universidad Nacional de Taiwán, dirigido por una profesora llamada Sung Yan Lim.
2: La de Chartén.
0: Se llama Sung Yan Lim. ¿A usted le gustan las series coreanas?
1: Sí, he visto varias.
2: ¡Maebo! ¡Pangoreo!
1: Hay una que...
2: ¡Jugue ya en Chunanlin!
3: Así son, hablan los coreanos. Sí.
0: Los científicos descubrieron que cuando la piel sufre una lesión leve o irritación, ciertas células inmunitarias, que son los macrófagos, se desplazan hacia el tejido adiposo, la grasa subcutánea, y ordenan a las células de grasa liberar ácidos grasos monoinsaturados, específicamente ácido oleico y ácido palmítico. Estos ácidos grasos actúan como un combustible que nutre y reactiva las células madre de los folículos pilosos, estimulando el crecimiento del nuevo pelo. Para replicar este efecto sin necesidad de lesionar o irritar la piel, el equipo desarrolló un suero tópico a base de estos ácidos grasos. El resultado, por lo menos en animales, en pruebas realizadas en ratones de laboratorio con zonas calvas, la aplicación tópica a este suero logró un recrecimiento visible de pelo en aproximadamente 20 días.
1: Vea, está buena la historia. ¿Cómo así?
0: O sea, pelo nuevo. Naciendo, ¿tú sabes cuánto está pagando la gente por implantes capilares?
1: Hay gente que viaja por allá a Turquía a hacerse esos tratamientos, Camilo. Van a hacerse esos implantes de pelo a pelo. Y
2: con lo fácil que comprar un metro de tela peluche.
1: No, esto en Turquía, es serio.
0: En Turquía como que es más económico, ¿no?
1: Sí, por eso es que la gente viaja allá. Incluso hay turismo para eso. Para irse a colocar...
2: Se llama turismo de pelos.
1: Noticias de...
4: ¿Cómo así?
1: Hombre, esta noticia sí me parece algo de cómo así.
0: ¿Qué pasó?
1: Cuéntame. Resulta que se ha puesto a la venta... No, a la venta no. Una subasta.
0: Subastando.
1: Para quien quiera comprar 3 cucarachas muertas. Camilo, pero es que no es cualquier...
2: Y yo botando la plata, yo las tengo ahí.
0: 3 cucarachas muertas, no puede ser.
1: Es que no es cualquier cucaracha.
0: Este mundo está muy torcido, viejo.
1: Son cucarachas que
2: la fueron... La de Natalia Paribu, yo pago lo que sea.
1: No, venga para acá que lo va a contar.
2: La Esperanza Gómez no creo. De pronto la de Doña Amparo ya está.
1: No, esas cucarachas fueron al espacio en la misión Apolo 11. Fueron al espacio.
2: Uy, qué vergüenza la esa nave nueva y con cucaracha, mano.
1: No, es que son 3 cucarachas que llevaron de experimento y las pusieron a caminar sobre la luna.
2: La cucaracha nauta.
1: Exactamente, sí. Entonces resulta que ya las cucarachas murieron. Tienen polvo lunar. Nunca le quitaron ese polvo lunar que tienen las cucarachas. Entonces están alimentadas. Un lote que lo componen otros objetos como muestras recolectadas en la luna, como piedras, como polvo. Y entre ellas viene el paquete de las 3 cucarachas que fueron a la luna. Pues miren, las pusieron en subasta y hay un magnate gringo que sabe cuánto está dando por ellas. 5 millones de dólares por esas 3 cucarachas que fueron al espacio en la misión Apolo 11.
2: Yo no sé, todas las películas de zombie que yo veo comienzan así.
1: ¿Cómo?
2: Con algo radioactivo que viene del espacio, que yo no sé.
1: Bueno, mire, el polvo lunar fue comido por las cucarachas, monocuco. Y estos son los restos de ello. O sea, las cucarachas que se están vendiendo en subasta son las que consumieron ese polvo lunar. Además, hay un portaobjetos de vidrio que al parecer se utilizó por el Apolo 11 dentro de las cosas subastadas. 5 millones de dólares está dando un magnate por esas 3 cucarachitas, por el espejo ese que le digo que también estuvo allá en la luna.
2: En la luna.
1: Y las cucarachas lunares. ¿Usted compraría 3 cucarachas, monocuco?
2: Tengo una cosa, Charlie. Ah. Yo creo que... Yo estoy muy bien, estoy muy feliz. De hecho, creo esta noticia me pone muy contento.
1: ¿La de las cucarachas?
2: Me siento como Julián Daza, dijo, me siento como rico, pobre, o me siento rico con o sin dinero. ¿Sabes por qué, Charlie?
1: ¿Por qué?
2: La mujer mía.
1: ¿Qué pasa con la mujer?
2: Un polvo con agua, cucaracha me lleva a la luna.
1: No, cállese. No, yo no, ¿qué voy a pagar yo por cucarachas, hombre?

0: 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Oído, atención. ¡Atención! Charlie, la frase, Charlie.
1: El rumbo. Esa es la frase del día de hoy. El rumbo. El rumbo. Por favor, apúntelo porque, bueno, es importante que usted tenga todas las frases de la semana, comenzando desde el lunes y hasta el día viernes. La de hoy, miércoles, es el rumbo. El rumbo. ¿Cómo inscribirse? 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Camilo, la frase de hoy, por favor, repite.
0: El rumbo.
1: El
0: la de hoy.
1: Rumbo.
0: El rumbo. El rumbo. El rumbo. La de ayer no la podemos dar, no.
1: No, y la del lunes menos.
0: No, nada, no. Nada. Podemos dar la del día.
1: Sí. La del día, la de hoy.
0: No, la de ayer no. Saludo para María José Cruz. Hoy cumple 16 añitos. Dios la bendiga. Por acá me están saludando en TikTok con todo el gusto. Ángela también cumple años.
1: Motiña.
0: Mario José Cruz. Mario José Cruz. Está cumpliendo hoy sus 16 años, que Dios lo bendiga.
1: Oiga, yo no había escuchado Mario José.
0: Mario José, muy bonito, ¿no?
1: Yo había escuchado María José.
0: Sí. Bueno, dije Johan Steve. No, que la frase de ayer no.
1: No.
0: No podemos.
1: No. Porque no. Entonces, pues, ¿cuál es la ventaja? Aquel que se estuvo aprendiendo.
0: Sí, no.
1: Por acá me dicen, muchachos, la de hoy, ¿me la repiten? Claro que sí.
0: La de hoy, todo el día la vamos a decir las veces que usted quiera. El rumbo. Ah, bueno, mire que están armando grupo aquí en TikTok. Se están preguntando unos con otros ahí en el chat de TikTok. Oiga, regáleme la del lunes. ¿Quién tiene la del martes? Ahí se están escribiendo. Pues bueno, ya ustedes lo harán a nivel interno, pero nosotros no podemos.
1: Sí.
0: La de hoy es el rumbo.
1: Ahí está. Esa es la frase del día de hoy. El rumbo. Bueno, Cuco, le quedó claro, ¿no? La de hoy. El rumbo.
2: Hoy la noticia ha estado de pelo, Chani.
1: Sí. Hoy ha sido un tema de controversia, el tema de los calvos.
2: No, y el tema de los calvos, el tema de los nombres.
1: Sí, de los apellidos.
2: De los apellidos.
1: El cambio de apellido, que sí, que no, que nunca te decides.
2: Que nunca te decides.
1: Una vaina ahí rarísima.
2: ¿Verdad que sí, Chani?
1: Sí, señor.
2: Llega un man en el médico. Doctor. Doctor.
1: ¿Qué? ¿Por qué llora?
2: No, el man hablaba así.
1: Ah, ya.
2: Doctor. Doctor. Doctor, buenos días, ¿cómo está, doctor? Sí, señor, cuénteme. Doctor, imagínese que, no sé, que me pasa como una intranquilidad, como un desasosiego, como que tengo ansiedad, doctor. Como que a veces estoy tranquilo, pero otras veces no sé, me aumenta como un desespero, como una gana de correr, doctor. Uy, doctor, no sé, yo estoy así como, me da unas ganas de correr, doctor. Pero es que de la nada, doctor. Uy, me provoca como salir corriendo. ¿Usted a qué se dedican? Yo soy corredor de bolsa, doctor.
1: De razón. Claro. 8:41, buenos días. Hoy es miércoles, temprano es más bacano.

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0: 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Se la repito. El rumbo. 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

0: 8 de la mañana, 52 minutos. En temprano es más bacano. 8:52. 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Abrazo para toda la gente que está llegando a la sintonía, para todos nuestros seguidores y oyentes en 100.3 y en www.olimpicaestereo.com.co. Ah, importante, la clave del día de hoy. Me han estado pidiendo que por favor la repita y perfecto. La vamos a repetir, my lío. Se llama el rumbo. Así, esa es la frase de hoy, miércoles. El rumbo. Vaya tomando nota porque todos los días tenemos una frase diferente. Mañana jueves será otra diferente y el viernes otra diferente. Al final, el sábado, haremos una llamada a su teléfono pendiente y nos debe decir todas las frases de la semana, la del lunes, martes, miércoles, jueves, viernes, en su orden, y se puede llevar una de las llaves, porque usted puede ser finalista y llevarse esa moto. ¡Viva FIABS Suzuki y Olímpica Estéreo! La frase de hoy es... el rumbo. ¿Le quedó claro? O se la repito. El rumbo. Esa es la frase del día de hoy.
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0: Camilo Chadí, tengo chisme.
2: Bombi.
0: Bombi. Pepe, pero Bombi es Bombi.
3: Sweet.
0: Bueno. Patricia Silva. ¿Le suena ese nombre, Camilo? Patricia Silva. Dígame, ¿y esa? Porque es que famosa.
2: Porque es que famosa.
3: Sweet.
0: Patricia Silva es una de las humoristas de Sábados Felices.
2: Ah, sí, Pati.
0: Pati, sí, Patricia Silva. Lleva muchos años, de hecho, en el programa. Pues, hermano, preocupó porque fue publicado un video y una fotografía donde ella sale en un hospital. Está recluida en un hospital. Bueno, ella tuvo una trayectoria casi de 40 años dentro del Sábados Felices. Generó preocupación entre sus seguidores luego de que se compartieran imágenes con la bogotana dentro de una clínica. Ay, el video publicado en sus redes sociales dice que Patricia aparece en una habitación de la clínica, Camilo. Ella está en la clínica Reina Sofía, utilizando oxígeno acompañada de personal médico. Allá aprovechó para contar cómo vivió el procedimiento y agradeció los mensajes que recibió de todos sus seguidores. Publicó: a toda mi gente, a mis fans que me hablaron de la biopsia y me dijeron que no tuviera miedo, hoy les quiero decir que me la hicieron y no tuve miedo, expresó. Patricia Silva también desató un trato recibido por parte de los fans, de los seguidores, porque algunos dijeron qué bueno que haya compartido el tema de la biopsia.
2: Sí.
0: Porque es que ella lo había dicho en redes, Camilo, que tenía miedo a hacerse la biopsia, el procedimiento. Me dieron mucho amor, tenía mucho miedo. Ustedes me animaron y mi doctor hermoso, el doctor, dice que siga siendo así con todas sus pacientes porque él también me entregó esa seguridad. Venimos con mucho miedo, manifestó la artista, la humorista, a través de sus redes sociales. Pero todo al parecer fue un procedimiento médico rutinario, Camilo. Un procedimiento médico que ya estaba aplazado, de hecho, hace varios meses, pero que tomó la decisión por fin hacerse la biopsia. Con el paso de los años, la humorista reconstruyó distintos aspectos de su vida. En declaraciones anteriores habló de una relación de pareja, se refirió públicamente a lo que tuvo su salida de Sábados Felices, porque ya ella no hace parte de Sábados Felices. Se pensionó en el programa. Actualmente está dedicada a su hogar, a su familia. La humorista de 67 años de edad hoy todavía se encuentra recluida en la clínica, pero al parecer, dicen los médicos, este fin de semana podría recibir la noticia de que fue dada de alta.
2: ¡Qué bueno!
0: En buena hora para Patricia Silva, una de las humoristas más queridas de nuestro país. Estuvo recluida por una biopsia. Al parecer el tema no fue tan fácil, pero dice ella que lo superó con éxito. En buena hora, muy bien. Un aplauso para Patricia Silva, por favor. Pronta recuperación para nuestra actriz y humorista, porque ella es actriz y humorista, Cami.
2: Sí,
0: Cami.
2: Señor, sí, señor. Ay, Pati, claro, reconocida por Sábado Feliz, hermano. Qué bonito.
0: Es que duró allí 40 años. Ella entró a ser parte del programa a los 27 años.
2: Imagínese, que era Pati la buenona.
0: Sí, la buenona, la más linda, pues, del grupo antiguo. Y vea, ya hoy está retirada del programa y también gozando de buena salud. El tema de la biopsia simplemente fue un miedito. Pero bueno, ya está mejorcita, en buena hora. Otro que está muy bien de salud.
2: ¿Quién es?
0: Don Alci Acosta.
2: ¡Ay, sí, lo vi!
0: Sí, señor. Ayer Alci Acosta publicó en redes sociales y también el Checo, su hijo, que estuvo muy pendiente de él. dio buenas noticias. Dijo, ya me encuentro en la casita, ya estoy bien. Ayer difundimos el mensaje aquí en el programa Temprano en el Más Bacano. Pero hoy hay noticias de que su recuperación sigue en buen rumbo, Camilo. Alcia Costa salió de UCI, confirmó que todo avanza muy bien, que la recuperación se está dando de acuerdo a lo que dicen los médicos y que, pues, responde muy bien al tratamiento. Publicó en redes sociales el Checo, mi padre Alcia Costa presentó una afección en sus riñones, en la próstata. En estos momentos se encuentra en UCI ya estable y con toda la atención requerida. El video, pues obviamente no se hizo esperar reacciones por parte del público, de sus fans, seguidores, el Checo cantando sus canciones, su familia. Pero esto fue lo que dijo Alcia Costa a través de su red social de Instagram.
4: Le saluda su cantante Alcia Costa, haciendo este video para agradecer a todos mis seguidores el cariño, la fuerza que me dieron para seguir adelante en este momento crítico. Gracias a mi Dios, gracias a Dios, ya estoy en mi casa, no del bien todo, pero mucho, mucho mejor que tiempo atrás. Gracias a todos mis compañeros de farándula que estuvieron pendientes de mi salud, a todos mis fanáticos, no solo en Colombia, sino en todo el mundo. Así que agradecido con todos ustedes, con Dios, y ya dentro de poco vamos a estar nuevamente en los escenarios tratando de complacerlos con lo mejor de mi repertorio.
0: Ah, en buena hora para el maestro Alcia Costa. Ya se le ve mejorcito, Camilo.
2: Y se le escucha mejor.
0: Sí, recordemos que subo en UCI, problemas de riñones y de la próstata, lo tuvieron allí durante casi 2 meses, pero ya se encuentra en casita recuperándose en buena hora, hombre, que goce de muy buena salud el maestro Alcia Costa. 8:59, Monocuco. ¿A usted le gusta la música de Alcia Costa?
2: Claro.
0: ¿Cuál es su canción favorita? A mí me gusta El Contragolpe.
2: Sí.
0: Esa canción es buena. La Cárcel de Sin Sin también es muy bonita canción.
2: A mí me gusta la del Mesero Nuevo Nervioso.
0: ¿La del Mesero Nuevo Nervioso? ¿Cuál es esa?
2: La Copa Rota.
0: La Copa Rota. Sí. 8:59. Buenos días. Hoy es miércoles. Temprano.

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0: Qué tristeza ver a un equipo peruano como el que vimos frente a la selección Colombia en su último partido de preparación para los nuestros. Da mucha tristeza ver a la selección del Perú en esa condición, tan disminuido, tan desmembrado, sin ganas de nada. Es triste. Pero de eso, obviamente, no tiene la culpa nuestra amada Selección Colombia y lo que se ha hecho por parte de los colombianos en ese partido y sobre todo de los jugadores jóvenes, jugadores que aparecían por primera vez, muchos de ellos con la camiseta de la selección, es realmente bueno. Debo confesar que me hubiera gustado verlos con otros rivales un poquito más fuertes para ver de qué realmente están hechos. Pero jugadores como Rengifo han cumplido, han hecho una muy buena labor en su aparición en la selección mayor, ¿no? La selección mayor. Como el caso de Velázquez en la selección mayor, porque ya venía de un proceso. ¡Qué golazo el de Velázquez! ¡Qué golazo el del jugador colombiano! Ese 2-0, el otro de Arcila, que es un buen gol también de media distancia, que lo conocíamos poco realmente, pero que ha demostrado él y otros jugadores que pueden repetir esa convocatoria. Pero me dio tristeza ver el Perú, es decir, nos enfrentamos a un equipo muy malo, lo tengo que decir con toda claridad y certeza. Será verlos en otros equipos, pero el técnico ha quedado satisfecho y lo importante de estos partidos es ver jugadores, para eso es, ni siquiera importan a veces los resultados, sino el comportamiento de los equipos. Eso por el lado de la Selección Colombia. Bueno, y ustedes, se fue Messi de la selección colombiana. Bonito el homenaje que se le hizo a Lionel Messi, merecidísimo, aunque muchos pensemos que algunas cosas se las entregaron a la selección argentina para darle un poquito de contentillo al mismo Lionel, pero eso no le quita la calidad de jugador que es, porque a veces las emociones nos hacen olvidar de otras cosas, ¿no? Eso suele pasar y espero que no nos olvidemos de todo lo que sucedió anteriormente, reconociendo lo que es futbolísticamente ese monstruo que se llama Lionel Messi. Bueno, jugadores de la Selección Colombia que han tenido mucha visibilidad, no solamente por su participación en la selección, sino en sus equipos. Vamos a hablar de Camilo Durán, que ocupa la sexta posición del ranking de los más valiosos, en Escocia, de la Premiership, así se denomina. Está valorado ahora en el sexto puesto con 16.7 millones de euros, Camilo Durán. Y un dato del fútbol profesional colombiano. Muchos nos están preguntando que cuánto hacía que no veían al Cali y el América en los primeros lugares, primero y segundo, de la tabla de posiciones del torneo profesional. Pues bien, les tengo el dato. Desde la fecha 7 del 2019 no eran primero Cali y después América en ese momento. Ahora es al revés, primero América, Deportivo Cali por ahora. El Deportivo Cali tenía 13 puntos en ese entonces y América acumuló un total de 11 puntos. Acumulaba en ese momento 11 puntos. Desde ese momento los dos equipos de la ciudad no son los primero y segundo. Y otro dato para terminar del señor Cucho Hernández, delantero del Betis. Se metió en el top 10 de los centrodelanteros que más distancia recorre en Europa con el balón en los 90 minutos. Distancia, 124 metros por cada 90 minutos. El primero se llama Kylian Mbappé. Y para la gente de Pereira, ya tienen nuevo técnico. Ya tienen nuevo técnico. El regreso, clarito, el regreso de una de sus grandes figuras, ¿no? Ya regresa al equipo Deportivo Pereira, Alexis Márquez. Que tenga mucho éxito Alexis, que ya estuvo en el conjunto pereirano. Y esperamos a ver qué sucede con el Junior de Barranquilla, porque tiene que ganar 7 partidos de los 8 que le restan. Esperamos a ver si se puede lograr. Imposible no es, pero como está el fútbol que está mostrando, se ve bastante complicado. Que el Señor le bendiga. Este es Olímpica Story del cantante del gol, para que nos sigan en nuestras redes sociales.
1: Abrazo. Muchas gracias al cantante del gol que pasaba aquí en Temprano Es Más Bacano. Yo le voy a hablar de la Liga Colombiana. Atlético Nacional enfrentará al Tolima mañana, será por la fecha número 9 de la Liga. Este partido estaba aplazado, mañana se pone el día tanto Nacional como el Tolima. Nacional, Tolima jugarán a las 6 y 5 de la tarde. Se aproxima la fecha 14 del torneo colombiano de fútbol. Millonarios enfrentará mañana a Fortaleza. Alianza lo hará frente a Águilas Doradas el próximo viernes. Once Caldas enfrentará a Llaneros el viernes en la ciudad de Manizales, estadio Palo Grande. Deportivo Pereira recibirá al Deportivo Cali, que como lo acaba de decir el cantante del gol, estrena nuevo técnico. Junior enfrentará al Internacional de Bogotá el sábado. Tolima irá a visitar a Jaguares en Córdoba. Será este domingo a las 4 de la tarde. Y Medellín también visita al América de Cali en la ciudad de Cali, la Sultana del Valle, domingo a las 8:15 de la noche. Ahí está, es la fecha número 14 de nuestra Liga Colombiana de Fútbol. Aquí está nuestro gran invitado, Pachequín Estrada, el hombre de la jugada. ¡Haga el cambio!
2: Ya lo hice, compañero. Pachequín Estrada, el hombre de la jugada, como siempre, ya 36 años llevándoles toda la información deportiva, miembro de la Cor Huila. Miembro de la asociación de la ACOR.
1: Ah, ya, ACOR.
2: ACOR.
1: Huila.
2: Huila.
1: Ya, ya, le entendí, Cor Huila.
2: No me diga que te empiecen a poder usar esa palabra porque logré que sacaran al otro, lo trasladaran.
1: Siga.
2: Guaviares, que lo mandaron.
1: ¿Dónde? ¿Para Panambú?
2: Guaviares. Atención. Hoy nuestros patrocinadores de las noticias deportivas con Pachequín Estrada, el hombre de la jugada. Recuerde, si escucha deportes es Pachequín Estrada el que está hablando al orden. Pachequín Estrada, el hombre de la jugada, mi academia de periodistas deportivos.
1: Ah, tiene academia.
2: Los pachequinistas de corazón se llaman.
1: Si quieres
2: aprender sobre el deporte y quieres aprender a ser un locutor deportivo, periodista deportivo, te invito a mi academia, los pachequinistas.
1: Los pachequinistas.
2: Ahí aprenderás técnicas tan infalibles en el deporte como no me gusta. Ya le enseñé yo también. No me esperen en la casa, también le enseñé yo.
1: Ese también.
2: En el domicilio, también le enseñé yo.
1: También ese.
2: Todos la aprendieron en mi academia.
1: ¿Y el del cantante? Tú, tranquilo.
2: Y yo le enseñé.
1: También
2: pero como en ese entonces estábamos en Armenia, yo dije, vos, tranquilo. Y el van. Bueno.
1: Sí, sí. Él lo modificó.
2: Ayer jugó la selección Colombia frente a Perú.
1: Sí, señor, partido que se
2: jugó en Miami. Partido bastante criticado por muchos. Dado que este partido no presentó las condiciones de rival que merecía, pero sin embargo, solo pudieron hacer dos goles. Tanta vaina y solo hizo dos goles Colombia. Dos goles y el segundo fue un golazo.
1: Pero sí muy desdibujado, Pachequín, el equipo peruano.
2: El equipo peruano.
1: Sí, estaban.
2: Sí, verdad.
1: Yo no sé si era que estaban en la mala racha, fue que no les pagaron el sueldo. Que fue.
2: La verdad, los comentarios son que Perú es malo, más malo que diarrea con tos. Más malo que orinar contra el viento.
1: No. Pero, embarrada, mano.
2: Más malo que cuchillo de plástico.
1: Esperábamos un rival de
2: quilates. Más malo que una balacera, un ascensor.
1: Uy, no.
2: Más malo que pegarle a la mamá en Semana Santa.
1: Uy, no, eso ya es tremendo.
2: Más malo que chuparle el dedo mecánico.
1: ¿Cochino?
2: No, más malo que veneno vencido.
1: Sí, verdaderamente Perú no era lo que se esperaba.
2: Más malo que un payaso en un funeral. Más malo que limpiarse la cola con papel de lija.
1: Uy, qué saco chino, puerco. Hay gente desayunando a esta hora, señor Pachequín. Pachequín Estrada, el hombre de la jugada.
2: Más malo que un boxer con cremallera.
1: No me lo quiero imaginar.
2: Más malo que juguete chino.
1: Sí.
2: Más malo que una tanga de lana.
1: ¿Una tanga de lana? ¿Dónde se ha visto eso? Diga, ¿qué es eso?
2: Más mala que la lechuga en Chernobyl. Más malo que el papá de Michael Jackson, Evans, si era malo.
1: Uy, sí.
2: Más malo que regalarle guantes a un manco. ¡Malo!
1: ¿Pero cómo le vas a regalar guantes?
2: Más malo que hacer gargaras con gasolina.
1: Bueno, Pachequín.
2: Más malo que cirujano Corimpo.
1: Vamos a los deportes. Cirujano Corimpo. Sigamos, deportes con Pachequín.
2: Más malo que bañarse acalorado.
1: Uy, eso sí es malo, lo confirmo.
2: Más malo que Judas Caín.
1: ¿Ese nombre dónde lo sacó?
2: Judas, pues imagínese, Judas era malo, imagínese Judas Caín. Más malo que un yogur vencido.
1: Eso lo intoxica, mijo.
2: Sí, no, lo pone mal.
1: Sí.
2: Bueno, Perú malo, malo. Más malo que una puntilla salir en un tobogán.
1: ¡Uy, no! Eso es peligroso.
2: Más malo que un cirujano nervioso.
1: Sí, tiene toda la razón. Pero no. Bueno, ya. Vamos a los deportes, Pachequín Estrada, el hombre de la jugada.
2: Más malo que el agua del florero. Malo.
1: Malo. El diablo es malo.
2: Bueno.
1: Vamos.
2: La información deportiva cuenta, aún no salimos del asombro. Ayer lo contamos casi que en exclusiva en la versión del día de ayer de los deportes con Pachín Estrada.
1: Sí, señor.
2: Colombia perdió contra la India en el Mundial de Tejo.
1: Oiga, todavía la gente no se explica, Pachequín, ¿por qué?
2: No, el tipo sí le dijo, te jodiste.
1: Te jodí. Si Colombia
2: ahora
1: es el creador.
2: Vamos a ver si lo ganan en otros deportes, los de la India. Vamos a hacer, como ellos son veganos, vamos a hacer entonces el torneo de comer chorizo. A ver si nos van a ganar.
1: Comer chorizo en la India, no, eso no pega.
2: No pega, ¿cierto que no?
1: No, señor.
2: No, allá son veganos.
1: Allá hecho, son veganos, sí.
2: Sí, sí, sí.
1: Allá, de hecho, sacrificar vacas es un sacrilegio.
2: Más malo que un odontólogo con descuentos.
1: Sí, sí. ¡Vamos! ¿Aló, Pachequín?
2: Más malo que juguete chino. Malo.
1: Estos traídos de por allá.
2: Más malo que repuesto chino.
1: No sé si es malo.
2: Malo, Perú, malo.
1: ¿Sabe
2: malo,
1: que
2: malo,
1: sí?
2: Malo, malo.
1: El malo. Siga.
2: Bueno. Perú estuvo malo.
1: Sí, ya lo dijo.
2: Malo, pero malo.
1: Sí,
2: malo.
1: Le fue mal. No era el Perú que esperábamos. Ya. Listo, sigamos.
2: Más malo que el que le cortó el rabo al perro para que entonces lo batiera cuando llega la suegra.
1: Pero ¿cómo va a hacer eso con el perrito?
2: El perrito le batía el rabo a la suegra y te dijo, oiga, le cortamos el rabo para que entonces lo barra.
1: No sé.
2: Entonces va a sentir bien recibida aquí de pronto.
1: Pachequín bueno. Estrada, el hombre de la jugada.
2: Listo, pero malo.
1: Decía,
2: a
1: la carreta, ¿no?
2: Bueno, atención.
1: Siga.
2: Pachequín Estrada, el hombre de la jugada.
1: Algo de miel para esa garganta.
2: Más malo que hacer que haga las contigo.
1: Ya sabemos que Perú malísimo, ya.
2: Malo, sí. Pero malo. Malo.
1: Sí, ya sabemos, muy malo.
2: Más malo que refregarse ortiga en el cuerpo, malo.
1: Pero dijo que pringamos.
2: La pringamosa también es mala.
1: Pero malísima.
2: Más malo que jugar a las cachetadas con un ruso. ¡Malo!
1: Eso no me lo imagino.
2: Pero es que trabajan construcción, ¿no? Esos manes.
1: Sí, bueno, ya.
2: Y una cachetada. ¡Malo!
1: Pachequín, bueno. Se nos acabó el tiempo, Pachequín.
2: No, espere, que no hemos dado las noticias. Estamos utilizando los apelativos de Perú solamente.
1: Bueno, ya, sigamos. ¿De qué vamos a hablar, de Pachequín?
2: Más malo que prenderle candela a un grúa.
1: No pudimos, pues. Échese la última noticia.
2: Más malo que cura que transmite el concesionario. ¡Malo!
1: ¡Pachequín! ¡Haga el cambio!
2: Más malo que hacer el cambio a usted. ¡Malo!
1: ¿A dónde fue? 9:15 en Olímpica. ¿A dónde fue?

0: 9:20 de la mañana, hello, good morning, buenos días, 9:20 en temprano, es más bacano. Desde la capital del Huila, Neiva, a orillas del río Magdalena con temperatura de 29 grados, le saluda Olímpica Estéreo. Se metió en el campo, en la ciudad. Ah, bueno, la frase del día de hoy para aquellos que están participando por la moto es la siguiente: el rumbo. Esa es la frase del día de hoy, se la voy a repetir de nuevo. El rumbo. ¿Se la repito, Monocuco?
1: Repítela, Charlie.
0: El rumbo. Esa es la frase del día de hoy. El rumbo. Ya saben, envía la palabra Suzuki al 315-898-0036.
2: Saludo a la gente que está en el TikTok. Nelly, buenos días. Giovanna Campo, ¿cómo estás? John Mauricio Rodríguez, vaya, vaya.
0: Vaya, vaya.
2: José Camero, hey, buenos días, mi hermano. ¿Cómo vas?
0: Un saludo para él.
2: Dianis, Daniela Vanegas, Jorge Rodríguez. Bueno, todos los días del compo que está llegando a esta hora en TikTok. Gracias por estar todas las mañanas aquí. Mire, Pérez dice saludos de Panamá.
0: Panamá es un sitio donde tenemos mucho oyente, Camilo. Mucho neivano que se ha ido para allá y escuchan Olímpica a través de la web.
2: Dice Luisa desde está en Estados Unidos. Uh-huh. Esteves, buenos días. El número 315-898-0036.
0: ¿Me lo repite, Camilo?
2: 315-898-0036.
0: Listo, perfecto. Ahí puede enviar la palabra Suzuki.
2: Lorenita Sabogal, buenos días, Lore. ¿Cómo amaneciste? ¿Cómo estás? Ahí está en TikTok también, siguiendo la transmisión.
0: Escucha lo que le voy a contar, Camilo, porque se convierte en el pan de cada día de muchos colombianos.
2: ¿Qué fue ahora?
0: Resulta que a un señor, póngale un nombre cualquiera a este señor.
2: Arnulfo.
0: Arnulfo. Resulta que a don Arnulfo...
2: ¿Qué le pasó a Arnulfo?
0: Le robaron el celular.
2: Arnulfito, ¿cómo sí te fuiste a dejar dentro del celular, Arnulfito?
0: Pues el hombre dijo, bueno, yo voy a reportarlo como robado tanto a la entidad de telefonía como también a la policía, ¿no? Sí. Entonces el man hizo el trámite, llamó al operador y dijo, mire, me robaron el celular, el número es este y el email de mi equipo es este.
2: Tac, tac, tac. Bloquéenlo.
0: Bloqueado. ¿Ok? Oh, sorpresa... Cuando le llegó el extracto bancario de una entidad, sí, y decía el extracto bancario que habían sacado créditos hasta de 25 millones de pesos.
1: ¿Qué quiere el cacao?
0: Pues claro, Arnulfo dijo, ¿cómo así? Ay, juepucha.
2: No, pero ¿cómo así 25 palos, hermano?
0: Yo tenía mis cuentas bancarias en el celular. ¡Ah! Tenía fotocopia de mi cédula en el celular. ¡Ay, Dios santo! Y tenía algunas claves de cajero. ¡Ay, no puede ser!
2: ¡No puede ser!
0: Pues Camilo, se dirigió a la entidad bancaria a decir, oiga, ¿qué fue lo que pasó? Si el celular me lo robaron, vea, aquí está la denuncia.
2: Sí, venga,
0: usted le... Entonces el gerente llegó y miró y dijo, sí señor, aquí la tengo. Vea, aquí está también que lo denuncié ante la policía, vea, me lo robaron. Tal día. Y el crédito aparece otro día diferente. ¿Qué pasó ahí? Señor, usted sabe que nosotros para entregar estos tipos de créditos hacemos verificaciones en dos pasos. Uno, le pedimos fechas de nacimiento, le pedimos el nombre de su mascota, le pedimos la dirección donde usted vive. Datos que solamente conoce usted. Y al parecer pasó todos los filtros y por eso se le otorgaron los créditos. El tipo dijo, no, ese no era yo. Dese cuenta, mire la prueba, aquí sí se vea, me lo robaron tal día. Y el crédito aparece otro día diferente, dese cuenta. Pues hermano, el tema llegó a estrado judicial porque el usuario demandó judicialmente a la entidad bancaria. Él interpuso la PQR como lo ordena el protocolo del banco, pero en la PQR no le solucionaron nada. Dijo no.
1: No te llamen, nosotros te llamamos.
0: Dijo no. ¿Don qué? Ah, don Arnulfo, qué pena con usted, pero es que se hicieron todos los protocolos de seguridad para verificar que era usted. Y todas las preguntas que se le hizo.
1: ¿Pero
0: usted...
1: cómo va a decir que soy yo y yo no soy?
0: Pues el denunciante afirma que hasta el momento no ha sido solucionado el tema del crédito y pide que se esclarezca cómo fueron aprobados esos mismos. Porque si él no fue, si le robaron el celular, Camilo, entonces, ¿el ladrón fue el que pidió los créditos? ¿A nombre de él? Por eso recomiendan las autoridades, Camilo, que no se deben guardar información de este tipo dentro de un teléfono móvil. No se deben guardar contraseñas en un teléfono móvil. No se deben guardar allí ni cuentas bancarias, y menos una clave bancaria. Porque cuando a usted se le pierde el celular, se lo roban, pueden acceder a este tipo de información y vea, yuca, le puede pasar lo que le pasó a don Arnulfo. Este tema pasó en la ciudad de Cali. fueron 25 millones de pesos. Y la denuncia fue grabada por el mismo usuario. Vamos a ver si se alcanza a escuchar lo que le dice al gerente del banco. Le dice, ¿cómo así? Me robaron, entonces ahora yo tengo que pagar. Escuchemos.
3: Porque es que, o sea, en ese banco la gente pierde la plata, o sea, lo roban y nadie responde. O sea, nadie puede decir una cosa. O presuntamente se está perdiendo la plata acá, o qué está pasando.
0: Pues ahí está Camilo. Se está robando la plata, se está perdiendo la plata, se le entregan plata a cualquiera a nombre de un usuario. Y entonces yo me tengo que quedar callado, es lo que dice Don Arnulfo.
1: Sí, él lo muy calmado dijo, vida se te...
3: Insisto, quiero que usted lo lea y se dé cuenta de lo que le respondieron. O sea, es que eso ya es una falla, o sea, de verdad, ahí no me están explicando ni cómo me sacaron una tarjeta de crédito de 9,5 millones, no me están explicando cómo sacaron un crédito de libre inversión, ni siquiera tomaron el tiempo, ni siquiera tomaron el tiempo de revisar el valor. O sea, me robaron 24,5 millones y pusieron 17, o sea, eso es verdad, ya le hicieron a la espartada. Cuando yo vine acá súper desesperado, triste, usted lo único que me va a decir, tome el turno que usted me dice, y esa respuesta tan chimba que me dan de
0: verdad. Oiga, ¿y está entonces, Camilo? Le sacaron una tarjeta de crédito por 9 millones de cupo, le dieron un crédito de libre inversión al señor este, y ahí está esperando que le solucionen el tema. Es que, hermano, vea, cuando usted pierde los documentos de identidad, eso es un peligro. Cuando usted da datos a cualquier plataforma por ahí que le dicen, para ingresar, ponga los datos, ojo, no haga eso.
1: No haga eso.
0: Monocuco, mire, si usted pone todos esos datos, son usados en su clon.
1: En su contra.
0: Incluso hay empresas que se dedican a vender sus datos.
1: Claro, va a escanearse el ojo para que vea.
0: Escanelo. Hay empresas que se dedican a eso, a vender los datos. Todos esos datos se los venden a X empresa, y por eso es que a usted lo llaman de la empresa A, de la empresa B, de la empresa C. Y usted dice, pero ¿cómo saben mi número telefónico? ¿Cómo saben mis datos? Es que le vendieron esa base de datos y ahí tiene su problemita.
2: ¿Ah? Y eso no está permitido.
0: No, eso no está permitido.
2: No, la VEAS Data, la ley en Colombia, habla acerca de los tratamientos de datos y no se pueden entregar datos personales de una empresa a otra. No debería, no, la ley no lo permite, pero ajá, bueno.
0: Vamos a ver qué pasa con el muchacho.
1: Sí, vamos a ver qué pasa.
0: A ver si de pronto le quitan esa obligación. Porque hasta el momento, Monocuco, él está debiendo los 25 millones.
1: Mierda, eso merece un rap, Charlie.
0: Sí, me parece muy bien, rap conciencia.
1: Porque lo importante en esta vida es crear conciencia. Hay que hacer un rap conciencia para que la gente cree conciencia de la conciencia.
0: Oiga, pero...
1: Ser un ser consciente de la conciencia, Charlie.
0: ¿Cómo puede llegar uno a este punto, Monocuco?
1: ¿Cómo es posible que tú en tu celular... No, pero es que entraron fue a la aplicación del banco y desde la aplicación del banco pidieron todo, Charlie.
0: Hicieron todo lo... Ah, no entiendo.
1: ¿Verdad?
0: No entiendo.
1: No hay que guardar tanto dato personal ahí.
0: Es verdad, eso no

0: Gordito, qué hermoso, mi señor.
1: ¡Ay, muy guñín!
0: Esposo mío, acompáñame, por favor, al centro comercial. Lleva las tarjetas, mi amor.
1: Venga, venga. Y la...
0: Nada, ¿qué hacer?
1: La del escaneo del ojo. Ay,

0: sí. Baila nada, ¿qué hace?
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1: Damas y caballeros, llega el momento más cuchicuchi de la radio. Aquí llega el ring.
2: ¡Olímpica! Bueno, ayer ganó usted, don Camilo. Eso le da el honor de hoy iniciar este ring olímpica. Así bueno, que, láncese.
1: Hoy es miércoles.
2: ¿Miércoles?
1: Hoy es miércoles.
2: ¿Qué quiere?
1: Pues va a ser... No, diciembre, papá.
2: Diciembre, va.
1: ¿Sí o no?
2: Sí, me gusta.
1: Bueno, una canción que me gusta muchísimo de diciembre, que siento que tiene su punch, no es natillera. No es natillera, pero saca a bailar al que sea.
2: ¿En serio? ¿Cuál es?
1: Hace que cualquiera se pare a bailar. Como dije que, como el monocuco dijo que el abuelo tenía cataratas, me acordé, sí, que se nublan los ojos.
2: Sí.
1: Y puedo decirlo, mis ojos se me nublan al saber.
2: Sí.
1: Y brotan unas lágrimas. Pero esas lágrimas son unas lágrimas, no cualquier lágrima. Se brotan unas lágrimas muy lindas, unas lágrimas de escarcha.

0: Bailer.
1: Listo, ahí está la canción de Don Camilo.
0: Mire, esa canción suena y no hay tía que se aguante sacar a un sobrino a bailar.
1: Sí, esta canción para cualquiera de la...
0: No, a cualquiera.
1: De la silla.
0: La señora tira el delantal y sale a bailar porque es la canción la que le gusta.
1: Yo tengo otra que también saca cualquiera a la pista de baile, mijo. Una canción que muy seguramente...
0: A ver.
1: Es un clásico de clásicos, Camilo.
0: No lo sé.
1: Es el combo Nutibara. O sea, esta vaina es viejísima.
0: A ver.
1: Y la canción se llama... El revolver.

0: pongo yo ahí, Camilo? Callado, triste.
1: Es que la verdad sí es bailable, pero más bailable es la mía.
2: ¿Qué pasó?
0: Ahí está. El revoliático, esa es mi canción.
1: La mía es muchísimo más bailable, obvio.
3: ¿Cuál es el bote cada uno? ¿Cuál es? Dígame,
1: cuente. Esa es la mía.
0: Esa es la de Camilo, se llama Lágrimas de Escarcha. Y esta es mi canción. Se llama El revoliático. Revoliático. Es momento de votar, haga su nota de voz, por favor, muy corta, la envía al WhatsApp de Olímpica Estéreo y nos dice por quién va su voto el día de hoy. ¿Por Camilo, Lágrimas de Escarcha o El revoliático de Charlie? Cualquiera de las dos. Ruédala, Pedrito.
4: Olímpica, voy por Charlie.
0: Gracias. ¡Opa! Camilo.
2: ¿Qué pasó?
0: Otra sabrosa. Lo noto callado, Camilo.
1: No.
5: Hola, buenos días, Olímpica. Voy por Francisco, el matemático.
0: Ahí está. Dos para El revoliático.
6: Hola, buenos días, Olímpica. Mi voto es por Charlie.
0: Tres en El revoliático.
7: La mujer es distinta.
4: Mi voto es por revoliático.
0: Mono rubio, si cuatro. Camilo, eso se acabó.
1: Sí.
0: Si este es para mí,
1: ya
0: se acaba el Río Olímpica.
1: Vamos, recuerden que están Lágrimas de Escarcha participando.
4: Olímpica, buenos días. Voy por El revoliático.
0: Nada que hacer, don Camilo Chalí. Mi canción fue la vencedora absoluta.
1: Bueno, no hice ni el de la honra hice hoy, la verdad. Gracias a todos por participar, porque que votaron por mí, gracias.
0: Camilo, pero es que nadie votó por usted.
1: Nadie, me dejaron morir.
8: Era que estaba desconectada el internet.
0: Ah, por eso fue. Aquí está la ganadora. El combo de Utibara. El...

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1: En Colombia, 11 de la mañana, 43 minutos, 11:43.
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Y si le cuento que vienen los correros de Majagual a la ciudad de Neiva, y si le cuento... Y si le cuento que van a cantar todos sus éxitos, los Sabanales, si le cuento que van a cantar La Hierbita. ¡Óyelo! ¡Quémame el otro! Y si le cuento que van a estar con los Tres Tigres, los corraleros de Majagual en Neiva, ¿usted qué me dice? ¿Le gustaría ir a verlos? ¿A los corraleros de Majagual? No me conteste todavía, por favor, no me diga nada. No me digas nada. Shh, no quiero escucharte. Y si te cuento que de pronto no. Y si te cuento que estarán con los graduados en Neiva, óyalo. Y si además de eso te cuento que estarán botando charamusca.

0: si te cuento que los grabados también estarán nada más y nada menos
1: amarrado con más
0: con los hispanos.

0: me va la vida. ¡Ay, papá! Y si te cuento que estaremos cantando con ellos. No, es que en serio. Otro año que viene, otro que se va. Y si te cuento que también estará, adivine quién, Lavillos. Ay, Dios mío, santísimo Señor. Dijo mi tía la paisa, vos te imaginás, ay María. Papá, vamos todos a brindar. ¿Cómo dice? Año nuevo, vida nueva, más alegre los días serán.
1: Año nuevo.
0: Y después de toda esta parranda navideña,
1: con salud y con
0: de pronto tiramos paso de salsa con el grupo Niche. Papá, ¿cómo la ves?

pasar en Neiva, sí, señores, sí, es en Neiva. No es en el Movistar Arena, no es en el Atanasio Girardot, todo este combo estará en Neiva. No en el Campín, no en Barranquilla, será en Neiva. No, papito, le estoy diciendo algo, eso me emociona, pero me recontraemociona a mí, véalo. Envíeme nota de voz, Camilo, yo quiero ir. Ya, pero ya mismo. Me quedan 3 minutos. Camilo, yo quiero ir.

0: Camilo, yo quiero ir.
1: Camilo, eso se escucha muy bueno. Yo quiero ir con mi Rosita. Uy.
2: Camilo, yo quiero ir, yo quiero ir.
3: Olímpica, lléveme, por favor, quiero ir.
4: Camilo, por favor, me regala la frase de hoy de Suzuki.
1: Camilito, yo quiero ir, porfa.
5: Hola, amigo Olímpica Estéreo. Camilo, yo quiero ir al concierto. Y por favor, me puede regalar el.
6: Yo, Camilo, yo quiero ir, yo quiero ir.
7: Camilo, buenas tardes. Camilo, yo quiero ir.
8: Camilito, yo quiero ir, Camilito.
9: Camilo, yo quiero ir contigo, bebé, llévame.
10: Camilo, porfa, yo quiero ir.
11: Hola, Camilo, yo quiero ir.
12: Camilo, su amigo de la octava, quiere ir. A...
13: Bueno, mano, apúnteme ahí que yo voy.
14: Bueno, vamos todos entonces, nos vamos en combo, sí, señores, porque esto viene para la ciudad de Neiva. ¿Será que doy la fecha de una? No se la doy. Prepárense porque es el sábado 19 de diciembre. Sábado 19 de diciembre. Oye, Juaco, Joaquín.
15: Sí, regale la fecha, Camilo.
16: Camilo,
17: buenos días. Yo quiero ir.
14: Sábado 19 de diciembre. Los hispanos, los corraleros, los graduados, Lavillos, el grupo Nietzsche. Y por ahí viene una sorpresa. Así que prepárense. Desde ya vaya ensayando paso, vaya al gimnasio, salga a caminar, salga a trotar, porque ese día bailamos desde las 8 de la noche, contadito, tirando paso, exactamente más o menos hasta las 4:45 de la mañana, más o menos, sin sentarse. Qué vergüenza con los corraleros, usted sentado y ellos están, ¿ah? ¡Uy, señor! Bueno, pilas, porque vienen las mejores producciones con esto. Sábado. ...19 de diciembre... y adivinen qué, me voy a encargar de llevarlos a todos, ...a todos me los voy a llevar, a todos, ya lo saben, este evento que hace las mejores producciones, mejor dicho, no es Te Volviste Loco Wilfrido, sino Te Volviste Loco Harrison. ...uy... bueno, lo voy a dejar con una canción. No sé si del grupo Nietzsche, si de los hispanos, de Lavillos, de los corraleros. Usted me dirá, por favor, ya que tiene el teléfono en la mano. ¿De quién les dejo cuál canción? Ahí se la voy a dejar que ustedes programen, pues. 12 del mediodía, un minuto, hora de ir a almorzar, señores. Vayan a almorzar. A ver, la que me diga. A ver, ¿cuál dejamos? Aquí vamos a ver, ¿cuál dejamos?
18: Grupo Nietzsche, Camila, grupo Nietzsche.
14: Bueno, una del grupo Nietzsche, ¿cuál? ¿Cuál dejamos? Dígame.
19: Miren, los corraleros.
14: No, pero ahora sí me la pusieron difícil. Dímelo, Ruby.
20: Los corraleros.
14: Bueno, de los corraleros. De los corraleros. Uy, dejo esta que me parece tan bonita. Me parece hermosa. Se llama Hace un mes. Una vez una novia me dijo, es que usted no se ha dado cuenta que llevo 2 días de no hablarle, no va a decir nada. Yo le dije, deme 2 días más, hágame el favor. Yo lo voy pensando, sí, mi reina. No acosemos la cosa, no aceleremos.

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1: Edo Olímpica, 1:40 p.m.
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¿Cómo suena sabroso? Los Corraleros de Majagual. Tremendo combo, ¿ah? ¿Eh? Buenísimo. No, para activar la tarde, ¿sí o qué? Para que ya fuera pereza. No más precision. Bueno, me están preguntando por acá, Olímpica, por favor, Camilo, por favor, Camilo. La clave de hoy de Suzuki, con todo el gusto. Eso, con todo el gusto se la doy, la clave de hoy. Vea, la clave de hoy de Suzuki es, atención. La clave de hoy. La de Suzuki hoy, vea. Atención, le doy la clave de hoy, oído la clave de hoy. El rumbo. El rumbo. Se la voy a repetir otra vez despacito para que usted la alcance a notar, ¿listo? El rumbo. ¿Ya la tiene lista? El rumbo, la clave de Suzuki para hoy. Para que se estaba preguntando al Camilo cuál es, ya la tiene. El rumbo, ¿listo? Bueno, espero que ya la tengan ahí lista, ¿vale? Ya la tienen, el rumbo. Listo, un abrazo para todos, ¿eh? Llegan los pechichones. ¿A cambio de qué? 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
1: 3 de la tarde, 44 minutos, 3:44.
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1: 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Aquí inicia el duelo de Titanes de Olímpica. 4:01 p.m. Saludos para toda la gente que está llegando a la sintonía. A esta hora, los que venían con Camilo desde las 2:00 p.m. Le doy la bienvenida a este espacio que arranca a partir de ahora y hasta las 5. Duelo de Titanes. Abrazo para todos los oyentes que están por fuera del país, aquellos que nos siguen a través de las redes sociales. Y si usted todavía no nos sigue en internet, hombre, ¿qué espera? Vaya a Facebook, Yo Escucho Olímpica Neiva. Así nos encuentran en la red social de Facebook. En Instagram y TikTok aparecemos como Olímpica Neiva. Todo pegado, Olímpica Neiva. Haga parte de la familia más grande del país, la familia Olímpica Estéreo. ¡Se metió!
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1: 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Yo soy Charlie DJ, el encargado de presentarles el duelo de Titanes de hoy. Ya se pueden comunicar mediante el WhatsApp. Es el 321-612-103. Oído, que este WhatsApp es diferente al del concurso de la moto. El de la moto es otro WhatsApp. Es el 315-898-0036. Allí es donde deben enviar la palabra Suzuki para poder participar de esa motazazaza nueva. ¡Olímpica! Nuevecita de paquete que te regala Olímpica y Suzuki. La frase de hoy, entro con ella. Se llama El Rumbo. Esa es la frase del día de hoy. El rumbo. ¿La copiaron o no la tienen? El rumbo. Bien, entramos en materia. Hoy tengo invitados de lujo. Un artista que se formó por allá en la década de los años 80. Hizo buen merengue para comenzar el milenio. Estoy hablando del señor Josy Esteban y la Patrulla 15 de República Dominicana. Artista que se ha catalogado por ser uno de los más importantes del género, señores.
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1: ¡Se metió! No sé cuál recuerdan ustedes. Yo propongo este. Un hombre busca una mujer, Josy Esteban y la Patrulla 15. De los 80s y 90s, Josy Esteban y la Patrulla 15. Para elegir, ya lo sabe, nota de voz al WhatsApp de Olímpica Estéreo, 321-612-103.

0: Josh y Esteban se enfrenta hoy.
1: Yes, man.
0: A Chichi Peralta. Ese dueto está muy bueno. Digo dueto porque, bueno, lo formaba Chichi Peralta y Handy Félix. Handy era la voz, el vocalista del grupo. Chichi Peralta era el percusionista y dueño de la banda.

0: Chichi Peralta versus Josy Esteban. ¿Cuál es su favorito? Vamos al WhatsApp de Olímpica, puede votar ya. Olímpica, buenas tardes.
1: Olímpica, Olímpica, buenas tardes. Vamos por Chichi Peralta.
0: Chichi Peralta. Un saludo para Pao Marín, que acaba de llegar. Hola, Paulita, bienvenida al Duelo de Titanes. Ya sabe que para votar debe hacerlo en nota de voz. 321-612-103. ¿Por quién va su voto hoy? ¿Chichi o Josy?
2: Buenas tardes, señor Olímpica. Mi voto es por Chichi Peralta.
0: Chichi Peralta lleva dos. Saludo para Raquel. Dice, yo escucho Olímpica, se metió. Abrazo para mi pana John.
3: Don Charlie, Don Charlie, buenas tardes, papá. Reportando full sintonía, escuchando Olímpica, serio, Duelo de Titanes. Oh, Willa.
0: ¿El voto por quién, papi? ¿Josy o Chichi Peralta?
4: Ole, Olímpica. Josy Estefan y la Patrulla 15. Ok.
0: Ok, ok. Un voto por Josy.
5: Charlie, mi voto es por Josy Esteban.
0: ¿Y la Patrulla 15? Listo, mi corazón, vale. Juancho, ¿qué estás haciendo?
6: Yo, Charlie, por Chichi Peralta.
0: Buenas tardes, ¿con quién hablamos, Olímpica? Yolanda, ¿cómo estás?
7: Hola, Charlie de Jota.
0: Hola.
7: Por Chichi Peralta, muy buenas tardes, Olímpica.
0: Vale, bienvenida. Arrancamos el duelo.
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0: ¡Se metió!
9: ¡Yes, Angel!
0: Ganador de este primer round, Chichi Peralta.
9: ¡Sí, guapa linda!
0: ¡Sí, guapa linda!

0: puede seguir votando. Hágalo en el WhatsApp de Olímpica 321-612-3. Josy Esteban o Chichi Peralta.
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0: Para esos rumberos de la década de los 80s y principios de los 90s, bueno, van a identificar a Josy Esteban con canciones como El Cantinero Rap, Pegando el Pecho, Blanca, que fue la canción que lo internacionalizó con Vico. También Un Hombre Busca a una Mujer, canciones que fueron éxito en la década de los 90s. Hoy se enfrentan a Chichi Peralta, el grande de la música tropical, digámoslo así.
3: Yes, man.
0: Hizo una fusión con todo lo que había en la época. Había punta, había música caribeña, algo de soca, merengue dominicano y mucho más en esta fusión que él mismo llamó Son Familia. Chichi Peralta, hoy en el Duelo de Titanes. Olímpica, hola.
4: Charlie, Charlie, por Josy Esteban, Josy Esteban, la patrulla 15.
0: Me caigo. Un traguito.
5: Josy Esteban y la patrulla 15.
0: Otro voto por Josy Esteban y la patrulla 15. Buenas tardes, Olímpica.
6: Hola, Charlie, buenas tardes. Mi voto es por Chichi Peralta, con Procura.
0: Listo, vale, chao.
7: JJ, buenas tardes. Mi voto es por Josy.
0: Javier Burgos, ¿qué pasa, Javi? Usted sí vivió esta época de Josy Esteban, no me diga que no.
8: No, por Josy Esteban y la patrulla 15, Charlie.
0: Lo sabía.
9: Buenas tardes, Charlie. Por Josy Esteban y la patrulla 15, con fuerza.
0: Con fuerza. Buenas tardes, Olímpica Estéreo, se metió.
10: Hola, buenas tardes, Charlie. Aquí saludándote desde Campo Alegre, Huila. Mi voto es para Josy.
0: Josy Esteban y para la patrulla 15.
10: Señor.
0: Hablemos un poco de Josy Esteban. Su nombre es Esteban Grullón. Se hizo llamar Josy Esteban porque así se llamaba su primer hijo, Grullón. Al lado de Alberto Martínez como Ringo, formaron esa agrupación llamada La Patrulla 15. El grupo fue formado por amigos dominicanos en la infancia de los años 80. Sus músicos eran predominantemente dominicanos, pero también incluían algunos puertorriqueños. Su álbum debut fue El Cuchu Cuchá. Ese fue un temazo. De hecho, allá en República Dominicana lo bailaron hasta más no poder. El Cuchu Cuchá. Desde entonces ha grabado más de 20 discos, ha ganado premios como Congo de Oro en Colombia, también ganó New York Disco de Platino por algunas ventas, canciones como Agua de Coco, Pirulo, El Can, han hecho parte de su repertorio. Josy Esteban, hoy se enfrenta a Chichi.
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2: Los merengueros de los años 90 están disfrutando de este Duelo de Titanes porque han escuchado clásicos que ya teníamos olvidados. ¿Quién me amará? El Cantinero Rap y lo que viene más adelante, ¿oyó? Porque tiene un repertorio bastante amplio, Josy Esteban. Son las 4:29, yo escucho Olímpica, la emisora que Neiva se metió. Buenas, buenas.
3: Hola, bueno, Olímpica, buenas tardes. Mi nombre es Olga Lucía de Saldaña.
4: Hola Charlie, muy buenas tardes, con Regín García de la vereda del Diamante de Palermo para reportar sintonía y a la vez para votar por Josy Esteban y la patrulla 15. Una feliz tarde.
2: Pero con fuerza.
3: Hola, bueno, Olímpica, buenas tardes. Mi nombre es Olga Lucía de Saldaña y mi voto es por Chichi Peralta.
2: Chichi Peralta, un voto más. Hola, buenas tardes, Olímpica, ¿con quién?
5: Olímpica Estéreo, muy buenas tardes. Mi voto es por Josy Esteban y la patrulla 15.
2: Gracias, Martica, hola.
6: Charlie, buenas tardes por Chichi Peralta. Gracias.
2: A ti, bienvenida.
7: Hola Charlie, buenas tardes. Saludos desde Campolé de Huila. Mi voto es por Josy Esteban y la patrulla 15.
2: Otro voto más por Josy Esteban y la patrulla 15. Hola Wilson.
8: Olímpica Cero, buenas tardes. Mi nombre es Wilson Erley Nico y mi voto va por Josy Esteban y la patrulla 15.
9: Participar en la moto en la Suzuki.
2: Listo, ya le voy a enviar el link. Recuerde que debe hacerlo a través del WhatsApp 315-898-0036. Allá debe enviar la palabra Suzuki. Hola, buenas.
10: Charlie, muy buenas tardes. Charlie, no, Charlie, otra vez con la misma mané. No, Charlie, ponga de serie, Charlie. Mi voto es por 0-0 porque siempre la misma artista.
2: No, pero no votó por nadie. No, Jorgito, que sí. Anda, huevo. Saludos para la gente del departamento del Tolima. Mire, por aquí me escribió Mónica desde Saldaña. Dice que hay agua. ¡Agüita! Por el sur del departamento del Tolima. Uy, qué rico. Los envidio. Hoy al mediodía se encapotó un poquitín, pero bueno, no cayó agua. Ah, de hecho, por acá, por el barrio donde yo vivo, Altico, una chiruza así rapidita al mediodía. Bajó la temperatura, pero no más. Pero me están contando que en el sur del Tolima está lloviendo, pero de lo lindo. Hola.
11: Hola, Charlie. Buenas tardes. Mi voto es por Josy Esteban.
2: ¿Y la patrulla 15?
3: Olímpica, Olímpica. Yo voto por Josy Esteban y la patrulla 15. Pero con fuerza.
2: Hablemos un poco de Chichi Peralta. Su nombre es Pedro René Peralta Soto. Nació en Santo Domingo. Fue el 9 de julio del año 1966, mejor conocido como Chichi Peralta, cantautor, músico, compositor, arreglista, percusionista y productor musical. A ver, les voy a contar, se caracterizó porque hizo parte de la familia André, allí estuvo durante 7 años haciendo parte de la producción y también estuvo en los bongos. Hizo jazz, hizo merengue, fusionó algo de hip hop, algo de bachata, guaguancó, para sacar un nuevo sonido. Lo que ustedes han venido escuchando de Chichi Peralta durante la última década. ¡Olímpica! Una canción que marcó un antes y un después, que también les voy a contar, fue el lanzamiento como solista, o mejor, con su propio grupo, porque él no cantaba. Una de las anécdotas es que él no cantaba dentro del grupo y un día le dijeron en un programa de televisión, Chichi, cántese la canción Amor Narcótico, y el man quedó como un zapato, pues porque no era la voz de él. Él no cantaba Amor Narcótico. Quien cantaba en el grupo era un señor llamado Handy Félix.
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2: Y Handy Félix era el productor, arreglista y compositor de este palo de canción lanzada en 1997. Amor Narcótico. Chichi Peralta. Duelo de Titanes.

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2: Son las 4:50, yo escucho Olímpica, se metió. Señores, hemos llegado ya a la parte final del programa. Me quedan algunos votos todavía por escuchar. Vamos con ellos y ya venimos a definir quién se ganó este duelo de hoy. Duelo de Titanes. Hola, Olímpica. Buenas.
3: Charlie, buenas tardes. Mi voto es por Yossi Esteban.
2: Voto por Yossi Esteban, creo que ya va ganando Yossi, ¿verdad?
4: Hola, mi Charlie.
2: Hola, dime.
4: Chichi Peralta.
2: Chichi Peralta tiene otro voto. Buenas, buenas.
5: Charlie. José Esteban y la Patrulla 15.
2: Listo, voto por Yossi Esteban. Se me está acabando el tiempo. Yossi Esteban y la Patrulla 15. Su primer álbum se llamó Esteban. Así, tal cual, año 1975. Luego vino un segundo álbum para ese mismo año llamado El Ringo. Año 1975 se lanzó el segundo álbum de estudio.
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2: Chichi Peralta, artista olímpico. Una canción, yo me acuerdo muy bien de esta canción porque fue número uno en listados a nivel Colombia y se llamó Sol de Verano. Hacía parte de una producción llamada Son Familia, pa' otro lado. ¿Usted se acuerda de esa canción? Sol de Verano. Esa canción me encanta. Aquí está sonando en Olímpica, Duelo de Titanes.
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2: Ya venimos con el ganador del duelo de hoy. Ya viene también la ruta olímpica, desde las 5 hasta las 7.

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1: ¡Se metió! 4:56 en Tu Olímpica. Hemos llegado a la parte final y bueno, ya tenemos ganador del duelo del día de hoy. Quiero agradecer a todos los que me enviaron su nota de voz, aquellos que están pendientes de la frase. En cualquier momento puede llegar la frase de Suzuki y Olímpica Estéreo. Cada rato la estamos diciendo, así que debe estar muy pendiente de la radio para que podamos entregarle esa frase de hoy miércoles, ¿vale? Aquí está el ganador absoluto. Es el señor Josy Esteban y la Patrulla 15. Año 1990. Se unieron dos grandes del género. Estaba en el merengue el señor Josy Esteban. En el rap estaba Vico C. Este álbum se llamó Dos Tiempos Bajo Un Mismo Tono y fue la canción emblemática de ese álbum.

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1: Bienvenidos a la Ruta Olímpica, son las 5 de la tarde, 13 minutos. Un abrazo para todos los oyentes de la capital del Huila, para todos los que a esta hora escuchan a través de la aplicación y nuestra página web. Llega el programa para terminar el día, la Ruta Olímpica. Te acompañamos en el tráfico, en la ciudad, en el campo también, en las vías del departamento del Huila y el Tolima, donde llega la señal 100.3 de Olímpica y también en www.olimpicastereo.com.co. En la dirección está Camilo Chadit, hoy le acompañamos Don Insulso, no ha llegado todavía. Y mi nombre es Charlie DJ, hasta las 7 de la noche la Ruta Olímpica. Se puede comunicar ya, puede reportar sintonía mediante nuestro WhatsApp número 321-612-103. Voy a entregar ahora mismo la frase para la motocicleta Suzuki. Me han preguntado mucho por ella, pero debe tener muy en cuenta que se debe escuchar solamente por la radio. No la estoy enviando por WhatsApp. Me dicen, Charlie, envíamela. No, solamente por la radio. Listo. La frase de hoy es el rumbo. Esa es la frase del día de hoy. El rumbo. Creo que quedó claro. El rumbo. Lo repito una vez más por si quedaron dudas. El rumbo. Esa es la frase de hoy, miércoles, para que se pueda llevar una motocicleta Suzuki Viva FI ABS. El rumbo. Envíe la palabra Suzuki al 315-898-0036. 315-898-0036. Vale. Arrancamos la Ruta Olímpica.
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1: Arrancamos con una noticia no tan buena, un artista que nos ha dejado, partió a la eternidad a los 81 años de edad. Estoy hablando de Piero. Hoy la música está de luto, se ha ido uno de los grandes de la música.
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1: Se apagó una voz que hizo historia. A los 81 años de edad falleció Piero, el cantautor que con su voz logró tocar el corazón de varias generaciones. Tal vez una de las canciones más recordadas en la voz de Piero fue Mi Viejo. ¿Se acuerdan de esta canción?
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1: Su música quedará para siempre en canciones inolvidables como Mi Viejo, Llegando Llegaste y Para el Pueblo, Lo que es del Pueblo. Temas que lo hicieron muy famoso durante años.
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1: Hoy despedimos a un grande de la música latinoamericana, pero su voz seguirá sonando cada vez que alguien vuelva a cantar sus canciones. Buen viaje, viejo Piero.
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1: Grandes artistas a través de las redes sociales comenzaron ya a entregar mensajes de condolencia a sus familiares. Shakira, por ejemplo, publicó en su cuenta de X: Buen viaje, maestro Piero. ¿Cuántos nacimos y nos criamos con tu música? Dice la colombiana Shakira a través de su cuenta.
2: Viejo, mi querido viejo.
1: Falleció hoy al mediodía en Buenos Aires, Argentina. Piero, su nombre era Piero Antonio Franco de Benedicticus. Cantaba trova social, rock, incluso fue pacifista. Durante años recorrió el continente americano, a veces visitó algunos países de Europa y ciudades en los Estados Unidos, realizando conciertos, recitales en distintas bandas de acompañamiento. Se sumó a diferentes causas sociales en las víctimas de la guerra de Colombia, por ejemplo, contra la trata de personas y hambre a nivel global. Piero hoy nos deja un gran legado.

0: momento.
1: Fuentes cercanas a la casa del artista dicen que venía sufriendo hace ya varios meses. Tenía una dolencia de salud que lo tenía internado en su casa bajo estricto cuidado médico. Al parecer, dice la comunicación oficial entregada por el equipo de prensa, esta mañana se complicó su situación de salud y al mediodía su médico de cabecera entregó el comunicado al mundo. Se fue un grande de la música. Vieron.

0: llegaste. Fue candidato a la Cámara de Diputados de Italia en las elecciones generales de dicho país, compitiendo por la circunscripción de América Meridional en la lista del Partido Democrático de ese país. En el año 1998 fue gobernador de la provincia de Buenos Aires. Eduardo Duhalde lo designó el secretario de Cultura. Piero, gran artista.
1: Y una mañana.
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0: Otras noticias del día, aparte de esta triste con la cual iniciamos el programa de hoy, también tenemos que contar que hoy tembló en el departamento del Huila. Tesalia fue epicentro de un movimiento sísmico registrado a eso de las 3:48 de la tarde. El Servicio Geológico Colombiano registró un movimiento temprano, 3:48 de la tarde, con una magnitud de 2.9 en la escala de Richter. Este movimiento se sintió en Tesalia y algunos municipios del departamento del Huila, así lo dice el reporte. Tuvo una profundidad superficial menor a 31 kilómetros, localizado en el punto de longitud 2.47. 10 kilómetros de Tesalia, allí fue el epicentro. Y también se registró el movimiento en varios municipios adyacentes al municipio de Tesalia. 5:19 en la Ruta Olímpica.
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0: Bueno, entramos en materia, don Insulso. Sé que es el invitado de lujo. A que no diga que es que lo dejó de último. Es que ayer me estaba diciendo que yo lo dejaba de último. Y yo le dije, Insulso, no mienta, mano. Yo siempre lo llevo en la buena. Están llegando los mensajes. Vea, quiero participar en la moto. Ok. Voy a dar un momentico, Insulso, ¿vale? Sí, claro. Miren, para la moto, el rumbo es la frase del día de hoy. El rumbo. ¿Le quedó claro? ¡Insulso! Ahora sí, papi, hágale. Nos fuimos. La repito, listo. El rumbo. Espere que está apuntando don Insulso. ¿Ya? Listo, ahora sí. ¡Nos fuimos! Insulso en la Ruta Olímpica. Papi, usted que sabe. Hágale, porque después dicen que es que uno no lo tiene.
4: ¡Hale, señor! Fíjese usted, el otro día, esta es una película. Primera escena, sale el señor vendiendo tortas. Segunda escena, vuelve a salir el hombre del señor, el mismo señor vendiendo tortas.
0: Sí.
4: Tercera escena, vuelve a salir el señor vendiendo tortas. Esta oportunidad está vendiendo hamburguesas.
0: Se metió por ahí una voz rara, amigo. ¿De quién es? Ya, ay, no le digo.

0: que el otro día estaban garlando dos piedras, así como garlan las piedras.
1: Ay, ya sabía.
0: Llegó, estaba como preocupada. Llegó, le dijo una a la otra, una piedra, le dijo a la otra, ole, ¿usted qué tiene? Que la veo así como toda pelotatada.
1: Deje así.
0: Dijo, no, acá no me cuenta que la vida es dura.
1: 5:21, 5 de la tarde, 21 minutos. Bienvenidos, aquí inicia la ruta olímpica.

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1: ¡Olímpica! ¡Se metió! Ahora son las 5:33 en la Ruta Olímpica. Te acompañamos desde Neiva para todo el mundo. En la aplicación, nuestra página web y en 100.3 para el departamento de El Huila. Bueno, tengo noticia, tiene que ver con la ministra de Transporte que hoy estuvo acá en la ciudad de Neiva. La ministra Elsa Noguera llegó a la ciudad para reunirse con la gobernación del departamento de El Huila y también con la alcaldía municipal de Neiva para tratar algunos temas de vías terciarias en el departamento de El Huila. Algunas rutas que todavía están por ahí trabaditas porque les falta un dinero, porque no se han podido ejecutar por X o Y motivo. El gobierno anunció 3 medidas para acelerar proyectos de infraestructura pendientes en el departamento de El Huila. Luego de una revisión de las obras en el departamento, la ministra de Transporte Elsa Noguera confirmó acciones para destrabar avales de vías financiadas con recursos de regalías. Buscar financiación para intervenir 20 kilómetros de vías terciarias y atender puntos críticos afectados por el sismo del pasado 10 de agosto. Las medidas buscan avanzar en los proyectos que actualmente requieren trámites, recursos o intervenciones para continuar su ejecución. Plata también se necesitan para algunos tramos. Las acciones incluyen tanto proyectos viales pendientes como sectores afectados por el sismo. La búsqueda de los recursos para las vías terciarias y el avance de los avales serán parte fundamental de la gestión entre el gobierno departamental y el gobierno nacional. Pero, ¿qué fue lo que dijo la ministra? Eso habló con la prensa desde la gobernación del Huila.
2: Hoy estamos en el Huila con el gobernador y todo su equipo mirando diferentes proyectos, pero uno en particular que es esta importante vía que conecta Neiva con San Vicente del Caguán en Caquetá y llega a Florencia en diferentes tramos contratados por el Indio. Ha tenido problemas.

0: buscar la financiación de 20 kilómetros de vías terciarias que acerquen la cosecha de los cafeteros a los mercados. Y tercero, intervenir los puntos críticos afectados por el sismo a través de los concesionarios, gracias al marco legal que nos entregan los decretos de emergencia. Cuente con nosotros, gobernador.
1: Son las palabras de la ministra de Transporte, Elsa Noguera. Hoy en su visita a la ciudad de Neiva habló sobre temas importantísimos como las vías rurales de la capital del Huila y también los proyectos que se vienen a futuro. Plata de las regalías, incluso se van a gestionar otros recursos desde el gobierno central. 5:35.
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1: ¡Olímpica! ¡Se metió! Un fuerte vendaval azotó al municipio de Baraya el día de hoy. Pues mire, el fenómeno se registró en la tarde de este martes, dejó afectaciones de viviendas, ocasionó interrupción en el servicio de energía eléctrica en el municipio de Baraya. Fue un fuerte vendaval que se registró a las 6 de la tarde del día de ayer en todo el norte del departamento. Debido a las afectaciones, algunas viviendas se quedaron sin el servicio de energía eléctrica durante varias horas. Según el reporte entregado por la Oficina de Gestión de Riesgo y de Desastres, también hubo otros daños en la infraestructura. El fenómeno estuvo acompañado de condiciones variables de temperatura que se han presentado en el departamento entre las afectaciones. Árboles caídos, tejados dañados, cubiertas de varias viviendas que volaron, de acuerdo a lo que dice el reporte. La tormenta también ocasionó una falla general en el suministro de energía eléctrica, dejando un tiempo bastante considerable al municipio sin energía. Hoy también otros municipios registraron granizo. En el centro del departamento del Huila, el municipio de Tesalia también registró algunas lluvias con granizo. Las fuertes oleadas a nivel Colombia, que son fenómenos que tienen que ver por el cambio climático, se han presentado en departamentos como el Tolima, Huila y también en Cundinamarca. El IDEAN prevé que en próximas horas también se pueden presentar esos torrenciales aguaceros en gran parte del territorio cundinamarqués y tolimense. Así que hay que estar atentos. La Oficina de Gestión de Riesgo del Departamento del Huila ha desplegado todo su plan de prevención para cualquier tipo de anomalía de acuerdo con esos fenómenos climáticos. 5:38, La Ruta Olímpica te acompaña en el retorno a casa. ¡Insulso! Me lo preguntaron hoy, hermano. ¡Ja! La ministra, que dónde andaba, don Insulso. Yo le dije, no, señora, está en la casa. Así como él habla, está en la casa.
3: Oye, fíjese, usted que estaba agarrando yo bombillas. Estaban agarrando así, estaba como cuando agarran ellas. Y llegó y le dijo la una a la otra, estoy como aburrida. Dijo, ¿pero por qué? Dijo, no, tantos años dando a luz. Sí. Ni siquiera un hijo tengo. No.
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7: 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Ya. El rumbo. Esas dos palabras. 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
1: ¡Se metió! 5 de la tarde, 49 minutos. 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
1: En el retorno, la que escuchas es Olímpica. Quiero que por favor ya a partir de ese momento los olímpico-inductores comiencen a enviar su nota de voz al WhatsApp de la emisora para que me cuente dónde está la movilidad un poco lenta, dónde está la movilidad rápida para poder enviar allí a aquellos que están de pronto esperando 15, 20 minutos para pasar en un trayecto. 321-612-103, el WhatsApp de Olímpica para que me envíen su nota de voz, ¿vale? Agradecimiento a todos aquellos que llegan a la ciudad de Neiva, a todos los que vienen provenientes de todos los destinos, la gente que viene de Bogotá, los que llegan de Medellín también, de la costa Caribe, que están llegando, arribando a la capital del Huila, bienvenidos. Los recibe una temperatura de 29 grados, acaba de bajar un poquito. Hay noticias del día, fue capturado un hombre para que pague condena por ladrón, así como lo oyen, por rata. Pues a buen recaudo de la justicia quedó un delincuente que deambulaba en las calles de Neiva, sí, muy campante. Pese a tener una orden de captura vigente en su contra. Es un hombre de 26 años de edad que fue ubicado por uniformados durante un procedimiento de control. El hecho ocurrió al sur de la ciudad. La tranquilidad se vio alternada con un operativo policial cuando llegaron algunos agentes a Barrios Tejares del Sur. De manera inesperada, cuando una patrulla arribó, solicitó los documentos de un individuo para una verificación de rutina. A simple vista se trataba de un ciudadano común, pero la consulta de antecedentes arrojó que tenía cuentas pendientes con la justicia. El procedimiento fue adelantado por uniformados del CAI de Timanco, quienes durante labores de patrullaje se detuvieron para identificar a un ciudadano. Introdujeron su cédula en el artefacto este que cargan ellos, uno verdecito, y apareció un requerimiento judicial. De acuerdo con la información conocida, el sujeto era buscado por las autoridades en medio de un procedimiento relacionado con hurto calificado y agravado en grado de tentativa. Sobre él pesaba una orden judicial emitida por el juzgado primero de la ciudad de Neiva, dentro de un proceso que debía cumplir una condena por estos hechos. El hombre fue capturado, puesto a disposición de la autoridad competente y estará bajo las rejas bastante ratito.
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1: ¡Olímpica! ¡Se metió! 5 de la tarde, 54 minutos, avanzamos. Estamos ya a través de internet generando mucho tráfico en redes sociales. Si todavía no nos sigue, voy a invitarlo para que vaya. Somos arroba olímpica Neiva en TikTok e Instagram, arroba olímpica Neiva. Y también lo puede hacer en Facebook como Yo Escucho Olímpica Neiva. Esta mañana estábamos hablando acerca de un caso de una menor que la Corte Suprema pues entendió que ella podía decidir ¿quién llevar los apellidos primero? Al parecer tenía el apellido de su progenitor y no el de su progenitora, o le cambiaron el orden de los apellidos. Bueno, en fin. El tema fue que la corte protegió los derechos de la niña y dijo, se puede decidir en dos formatos cómo colocarle el apellido a un menor. Uno, si hay mutuo acuerdo entre los padres. Dos, que se haga de manera sorteada, es decir, que el registrador o notario haga un cara y sellazo para saber qué apellido lleva primero, si no hay un acuerdo. Y tres, si cumple más de 18 años, podrá cambiarse el orden de los apellidos. Colocar el de la mamá primero y segundo el del papá, o viceversa si ocurrió de la manera anterior. Ya, así quedó en una sentencia de la corte y ya a partir de la fecha comenzará a entrar en vigor. 5.56. ¿Cuál es su primer apellido, Insulso? ¿El del papá o el de la mamá? No, pregunto, no me diga así, mano. ¡Don Insulso! Y dijo, se puede decidir. Ah, el del papá, yo sí decía, es que tiene como cara de mamá. Mamá.
2: Fíjese usted, el otro día apareció en la película un pavo con una metralleta.
1: ¿El pavo?
2: Después salió un pavo con un rifle.
1: Sí.
2: Después salió un pavo con una espada. ¿Cómo se llama la película?
1: No sé.
2: Los Power Rangers.
1: Los pavos Rangers. 5.56, esa es la Ruta Olímpica.

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0: 6 de la tarde, 9 minutos en la ruta olímpica. Arrancamos la segunda hora y es momento de hacer contacto con los olímpiconductores. Si usted es olímpiconductor y tiene algún reporte de movilidad en Neiva, hágalo saber. Envía su nota de voz al número WhatsApp 321-612-103. 321-612-103. Me cuenta cómo está la movilidad, qué ha pasado, si de pronto hay algún trancón, alguna vía que esté fuera de servicio, algún semáforo que esté defectuoso. Todo lo puede comentar a través de nuestra línea WhatsApp 321-612-103.
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0: Me voy con los reporteros a la calle. ¿Qué dicen los conductores?
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0: Su nota de voz es importante al WhatsApp 321-612-103. Grábela y envíemela. Quiero saber cómo está la movilidad en Neiva. Mientras comienzan a llegar los mensajes de los olímpiconductores, tengo noticias. Mire, el SENA anunció que va a lanzar más de 40.000 cupos para estudiar gratis desde casa en este año 2026. La oferta incluye programas técnicos y tecnológicos relacionados con tecnología, finanzas, logística, comercio y otras áreas. Hoy le contamos cómo hacerlo. ¿Qué puede uno estudiar allí? A ver, puede estudiar desarrollo de multimedia y web, desarrollo publicitario, gestión agroempresarial, también puede estudiar gestión en redes de datos, también análisis y desarrollo de software, coordinación en procesos logísticos. Definitivamente son las carreras del futuro, los técnicos del futuro. Y es gratis. Ahora, la gente que quiera hacerlo mayor de 14 años es el único requisito. Ser mayor de 14 años, independientemente si en la actualidad se encuentra en Colombia o en otro país. Uno de los aspectos que esta oferta sí quiere dejar muy claro es que se desarrolla totalmente de manera virtual, es decir, desde casa. Esto permite que los aprendices puedan realizar actividades académicas desde diferentes lugares. A través de la plantilla betowa.sena.uedo.co puede ingresar e informarse de esos programas. betowa.sena.edu.co. Ingrese donde dice oferta y ahí va a encontrar cada una de las áreas. ¿Ah? ¿Está bueno o no está bueno? Obvio, Bobis, aguanta. Y gratis. ¿Cómo está la movilidad? Voy con los olímpiconductores.
2: Olímpico, buenas tardes. Lipare Bonilleco Motor.
0: Dímelo, bueno, Lipare.
2: Señores, saliendo aquí ya de la ciudad de Neiva, en el peaje. Circunvalar de Neiva, todo totalmente normal el tráfico de tránsito.
0: Listo.
2: Bueno, señores, lo bendiga.
0: Igualmente para usted.
2: Se metió.
0: ¡Feliz viaje!
3: Charlie, buenas tardes. Me encuentro un poquito sobre de la granja y todo está dentro normal.
0: Normalito por la granja, calle Avenida 26. Oiga, ¿cómo está el tráfico ahí en el sector de la carrera sexta? ¿Continúa cerrado o ya abrieron? Me contaron que eso duraba 2 meses. O sea que debe estar cerrado en este momento, ¿verdad? Sí, usted que anda por ahí por la zona, usted que vive por allá por granjas. ¿Eso está libre o todavía está el paso restringido a un solo carril? Bueno, le estaba contando lo del SENA, me están preguntando que cómo. 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Va donde dice ofertas, ¿no? 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Insulso, a estudiar, papi, hágale. Usted que quiere aprender crianza y matanza de pollos.
4: Charlie, por acá en Santa Rosa, despejado.
0: Despejado por Santa Rosa, listo, brother, gracias. Hágale, hágale, Insulso. Estudia, mano, estudia, así sea crianza y matanza de pollos. Güey.
5: Ale, fíjese usted las cosas de la vida.
0: ¿Qué?
5: El otro día llegó la muchachita de 12 años y le dijo a la mamá: ¡Mamá!
0: ¡Mamá!
5: ¡Mamá! Eso por ahí, a la más o menos, ¿cuándo le sale a uno los senos? Dijo: no, pues por ahí cuando usted tenga sus 15, 16 años. Dijo: ay, no, qué joda.
0: ¿Qué?
5: Yo que lo necesitaba para este sábado.
0: 6 de la tarde, 13 minutos, aquí está el vallenato.
6: Cero.
0: Es Silvio Brito.
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0: El acordeón de Osmel Meriño. 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
1: Son las 6 de la tarde, 26 minutos. Don Insulso, vea, saludos le mandaron de parte de doña Mary. ¿Se la conoce? ¿Mary? ¿No? Pues ella me dijo, ay, salúdeme a don Insulso. Yo pensé que usted la conocía. Doña Mary, que él no la conoce, que quién es usted. Dele pena, mano, ¿no le da pena?
2: Sí, señor.
1: Hable, pues.
2: Póngale cuidado que el otro día fue donde el doctor y le dijo, doctor, fíjese usted que tengo un problema. ¿Cuál es su problema? Cuéntemelo todo. Dijo, me estoy sintiendo como si fuera una gallina. Me siento una gallina.
1: ¿Cómo?
2: Dijo, bueno, ¿y eso le pasa desde cuándo? Dijo, ¿desde que era un pollito?
1: Son las 6 de la tarde, 27 minutos. Te acompañamos en el retorno a casa. Esa es la ruta olímpica.

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1: ¡Se metió! 6:45 en La Ruta Olímpica. Estamos ya llegando a la parte final del programa por el día de hoy. Quiero agradecer a todos los que han enviado su nota de voz y han participado activamente en el programa de hoy. Bueno, ¿qué les puedo contar? Cosas que han venido sucediendo en las últimas horas y que se las contamos aquí en Olímpica Estéreo. El estado del tiempo para esta noche. Según IDEAM, tendremos tiempo con lluvias aisladas en gran parte del territorio huilense para la noche de hoy. La temperatura mínima llegará a 25 grados. Aunque se prevén algunas lloviznas después de las 10 de la noche, lloviznas en gran parte del territorio huilense, se prevé que la madrugada también esté pasada por agua en gran parte del departamento del Huila. La capital Neiva tendrá algunas aguas lloviznas después de las 10 de la noche. Ahorita, tipo 7, una nube va a pasar, pero creo que no va a dejar nada por acá. Hola, anoche algo pasó. Llovió en gran parte del territorio neivano, pero en algunas partes no cayó agua. Esta mañana indagábamos en el programa de la mañana y nos contaban que en el sur no cayó agua, que en el norte tampoco. Y acá en el centro de Neiva cayó bastante agua. De hecho, fueron como unos 15 minutos que llovió copiosamente acá en la parte céntrica de la ciudad. ¿Qué pasaría? Una nube que no quiso llegar al sur ni al norte. ¿Por qué? Esta mañana decía Insulso porque por allá lo roban. No, sea así, mano. Bueno, tengo noticias ya para contar y cerrar el programa del día de hoy. El Ministerio de Minas y Energía nuevamente ha hecho un llamado a los colombianos para ahorrar energía eléctrica. Esto se debe al calentamiento, al fenómeno del Niño que ha venido azotando fuertemente al país y que tiene los embalses en menos del 70% de su capacidad. Estamos hablando de los embalses de Cisga, donde va en el 70%. Sí, el 70% el nivel de agua en este embalse, el de Cisga. En el departamento de Antioquia también los embalses llegan a los 84%, bueno, no está tan mal, pero en el departamento del Huila se reporta más del 70%, entonces hay que ahorrar agüita. ¡Agüita pa' mi gente!
2: Lo que pasa es que en el Huila estamos los malos, acá
1: estamos bien. ¿Qué? Oiga lo que dice nuestro oyente, que por allá no le llovió. ¿Por qué, mi amor?
2: Lo que pasa es que en el sur estamos los malos, acá está, en el centro dice, están los buenos.
1: Listo, amor, gracias. Dice ella que por allá no cayó agua porque están los malos.
3: Charlie, Olímpica se metió, oiga, reporte de situación en la vía.
1: ¿Qué hay?
3: Alerta, conductores, lleven Coca-Cola fría. Que lo chupa, está enfrente a Las Vegas, ahí por la segunda. ¡Ojo
1: listo
3: con eso!
1: Muchas gracias. El reporte oficial de los olímpicos. Eso entre ellos se ayudan. Yo ya me di cuenta. Bueno, el Estadio El Campín, en Bogotá, la Contraloría le metió mano. Dijo, vamos a ver cuál es la guachafita, qué fue lo que pasó. Recordemos que el pasado fin de semana se llevó a cabo el concierto del grupo surcoreano BTS. Y al parecer, la grama del estadio estaba vuelta a nada. Eso fue lo que dijeron los detractores. ¿Sabes qué fue lo que pasó? Que la grama fue levantada para colocar el piso del concierto. Claro, al momento de quitar el piso del concierto, lo que quedó fue un lote de tierra. Y todo el mundo dijo en redes, se tiraron la grama del Campín. No, ya lo están colocando el día de hoy, ya llegó la Contraloría, ya fue la gente de la Personería de Bogotá y están colocando la grama nuevamente en el Estadio El Campín para el compromiso del próximo domingo. ¿Ah? Y la gente para hablar y para decir cosas, ¡ay, Dios santo! Y yo vi las fotos, fueron tomadas con un dron, claro, como quitaron todo el pasto, toda la grama, lo que se ve es un montón de tierra. Y dijeron, ¡se tiraron el Campín! No, hombre, retiraron la gramilla para poder colocar el suelo. 6:49, estamos llegando a la parte final de la Ruta Olímpica. Saludo para Juan Carlos Cabrera, para Lucila Trujillo. Les he dejado un video en el estado de WhatsApp, ocurrió en Cali. ¿Cómo le parece que en un colectivo de la ciudad de Cali había un hombre por debajo en el chasis? Estaba colgando. Pues claro, la gente se alarmó y dijo, uy, ese man ahí mínimo lo atropellaron. ¡Nah! ¿Y qué creen? El tipo lo que estaba era echándose una siestica. ¡Ah! El video está en el estado de WhatsApp de Olímpica para que vaya y lo vean. El man se estaba ahora pegando un sueñito ahí bajo el chasis del carro. El carro ya estaba en movimiento, ya había arrancado. Y el tipo ahí dormido. ¿Quiere ver el video? Vaya al estado de WhatsApp para que lo vea. Está muy, muy bueno. Y se volvió viral en pocos minutos. Es uno de los más virales de Colombia. ¡Insulso, nos vamos! Este es el último.
4: ¡Hola, don Charlie! Freddy, usted que sabe todo del mundo.
1: Hable.
4: ¿Usted sabe qué le dijo una moto a otra el día sin carro?
1: No, ¿qué le dijo?
4: Mi amor, pongas eléctrica.
1: ¡Eléctrica! ¡Claro! 6:51, la dirección de Camilo Chadit. Estuvieron con ustedes Don Insulso en el humor y este pechito, Charlie J. Chao para todos, feliz noche. Yo me despido con esto que hace Silvestre.